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1: Bienvenidos, amigos, a una cita con su destino en su programa Encuentro con lo Desconocido. Gracias a todos ustedes, amigos, que me alegran la vida con sus lindos testimonios. Y cómo no estar feliz si es que desde muy temprano me dicen Randú de la India, gracias. Y gracias porque han recobrado la salud, porque con salud todo se puede hacer en la vida. Se trabaja y se puede ganar dinero. Como hay dinero, hay salud, se disfruta del amor. Amigo, amiga que me estás escuchando, amigo que hoy día te encuentras delicado de salud, usted que vive en los lugares alejados, que vive en los pueblitos, usted que ahora no tiene dinero para una consulta, usted que no tiene a nadie, porque es lo que me dicen, ahora me dicen Randú de la India, estoy solo. Hoy no tengo plata, hoy no tengo amigos, hoy no tengo ni familia. Cuando tenía mis animalitos, cuando tenía mis buenas cosechas, para las fiestas, para carnavales, para Navidad, para mi cumpleaños, ahí sí estaban todos. Pero hoy que no tengo nada, hoy que estoy enfermo, nadie me visita. Es la realidad que muchos están viviendo. Aquellos quienes ya llegan a una tercera edad, que los años pasan la factura, también son olvidados hasta por su propia familia, hasta por sus hijos, que ya tienen su familia, que ya están en otros lugares, fuera de la ciudad, hicieron un esfuerzo, los padres, para que puedan alcanzar sus sueños, para que estudien, para que triunfen, para que encuentren un buen trabajo. Y ahora no se acuerdan de sus padres. Y me da tanta pena, porque justo ayer conversando con el señor Tomás, me dijo Randú de la India, tengo a mi hijo que está en el extranjero. Gracias a Dios, él está bien, porque ya tengo algunos amigos y me comentan, me dicen que está bien. Pero él me llama así solamente cuando es Navidad, para fin de año. Me dice que va a venir, pero yo lo entiendo, porque sé que él tiene su esposa, sus hijos. Yo lo entiendo y yo ruego a Dios que le vaya bien. Un padre, una madre desea lo mejor para sus hijos, pero este hijo, ingrato, malo, ni siquiera le llama a decirle papá, mamá, ¿cómo estás? Le envían un dinero para su remedio, nada, porque como ellos viven en el campo, creen que ahí tienen de todo. Y no es así. Y cuando enferman, ahí viene lo más terrible. 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Iván está escuchando en este momento el programa y él está muy agradecido porque le ayudamos a su abuelito. Iván escucha el programa a través del internet, él está fuera de Tarapoto y me envió la foto de su abuelo. Yo le voy a enviar para los remedios y usted envíele hasta la casa. Así se hizo, ha tomado su remedio y él está feliz, contento. Este nieto está bendecido porque se acuerda de su abuelito, lo extraña, lo quiere mucho, siempre está atento. Un nieto bendecido por Dios, porque le está yendo bien. Cuando uno hace las cosas bien, todo le va bien. Amigo que me escuchas, ¿dónde te encuentras en este momento? Seguramente muchos están luchando, tienen su trabajo, pero dicen: yo no puedo ayudar a mis padres, a mis hermanos, porque no tengo trabajo. No tengo trabajo, dicen. Y es verdad, hay muchos que están arrimaditos por ahí, y hay muchos que ya incluso el familiar, el amigo ya lo corrió, porque no es fácil cuando no tienes un ingreso. 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Es importante realizar esa consulta, descubrir, conocer qué hay detrás de todo lo malo que le está ocurriendo, porque hay mucha gente que está sufriendo tanto y viene con este sufrimiento ya durante mucho tiempo. Hay quienes tienen años. Entonces, no puedes quedarte de brazos cruzados. No te resignes. Tienes que alcanzar la solución de ese problema. Quiero que usted se sienta contento. Quiero que usted se sienta agradecido cuando veas que tus problemas han quedado completamente resueltos. 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
1: 6 de la mañana.
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0: Hola a todos y todas, ¿cómo están? Muy buenos días, feliz lunes, iniciando una nueva semana informativa junto a ustedes. Soy Yeri Maciel y esta es la edición matinal de Millennium Noticias. Como siempre, es un gusto poder acompañarlos durante estas dos horas de información y definitivamente los lunes siempre están recargados de mucha noticia, así que inmediatamente iniciamos con los titulares.
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0: Policía Nacional del Perú destruye dos laboratorios de pasta básica de cocaína y detiene a 9 personas en Tocache. Durante la intervención, los agentes ubicaron 2 pozas de maceración utilizadas para la elaboración de pasta básica de cocaína, donde se hallaron restos de hoja de coca e insumos químicos como gasolina, bicarbonato, cal, sal y cemento, los cuales fueron destruidos mediante incineración en el lugar por disposición fiscal. Inician investigaciones administrativas y penales contra policía que causó zozobra tras usar arma en la localidad de San José de Sisa. El jefe de la región policial San Martín informó que la Policía Nacional mantiene una política de tolerancia cero frente a conductas que contravengan los principios institucionales y recordó que todo efectivo está sujeto tanto a procedimientos disciplinarios como a las responsabilidades legales que pudieran derivarse de sus actos. Senami alerta intensas precipitaciones en la selva durante festividades de San Juan. A partir de este martes 23 y hasta el jueves 25 de junio, se registrarán lluvias de moderada a fuerte intensidad que afectarán a diversas zonas de la selva. Este evento meteorológico coincidirá con las fechas principales de las festividades costumbristas, por lo que las tradicionales salidas a los ríos y las actividades al aire libre podrían verse afectadas. Madre de familia fallece tras ser referida de emergencia al Hospital 22 de Tarapoto. Según información proporcionada por sus familiares, la mujer dio a luz en el establecimiento de salud de Papa Playa. Sin embargo, su estado se agravó debido a que la placenta no pudo ser expulsada. Ante esta situación, permaneció 2 horas en observación hasta que se decidió su traslado. Al llegar al Hospital 22 de Tarapoto, el personal médico de turno únicamente certificó el fallecimiento de la paciente. La región San Martín impulsa alianza público-privada para consolidar su ecosistema de innovación. Representantes de la región participaron en el Encuentro Interregional Innova Suyo Cajamarca 2026 y plantearon la necesidad de institucionalizar la innovación como política pública de largo plazo. El encuentro reunió a más de 150 líderes de 13 regiones del país. Capitán del ejército fue detenido tras ser acusado de extorsionar a empresario en Pataz. Según primeros alcances de la investigación, el propietario de un restobar acusó al oficial al exigirle 5,000 soles bajo amenazas por WhatsApp a cambio de que no se realicen supuestos operativos de inmediaciones del local. Detienen a 7 personas por realizar excavaciones ilegales en el área de reserva arqueológica Líneas y Geoglifos de Nazca. La inspección llevada a cabo por la Dirección Desconcertada de Cultura de Ica fue la clave para conocer infraganti las acciones ilegales que cometían estos sujetos. Además, durante esta intervención se constató la presencia de equipos de construcción, materiales y 2 vehículos de acuerdo a lo informado por el Ministerio de Cultura. Dictan 18 meses de prisión preventiva para regidora Patricia Niños Febres. Esto por el asesinato del alcalde del distrito de 26 de octubre en Piura. La decisión judicial se sustenta en la existencia de graves y fundados elementos de convicción obtenidos durante la investigación criminal especializada desarrollada por el personal de la División de Homicidios de la Dibrinqui PNP en coordinación con el Ministerio Público. Abelardo de la Espriella es el virtual presidente de Colombia tras ganar segunda vuelta. Aunque los resultados deberán ser ratificados mediante el escrutinio oficial que comienza hoy lunes, la ventaja es de más de 255,000 votos y el reducido número de mesas pendientes consolidan a De la Espriella como ganador de la segunda vuelta presidencial en una elección marcada por la polarización política y una diferencia inferior a un punto porcentual. La mañana con 11 minutos, continuamos en Milenio Noticias, edición matinal, y a esta hora tenemos contacto telefónico. Está con nosotros el señor Noel Ramírez Ramírez. Muy buenos días, lo escuchamos.
1: Buenos días a los oyentes de Milenio Noticias. Estamos de retorno ya del Mercado Central de Lama. Parece que en estos días, por la fiesta de San Juan, el día amanece, ya no como diría el profesor Carlos Macarnaca, más temprano, sino más tarde, porque todavía hay un poquito de oscuridad a esta hora, pese que el firmamento está para decirnos que hoy día habrá un sol salvaje. Precios de los aditamentos para el Juane, la gallina, ay, ay, ay, lo más barato está a 60 soles, que no pesa ni medio kilo, creo. Luego tenemos 70 soles, 80 soles la más pesadita. Lo que acabamos de comprobar en estos instantes, hay bastante hoja de bijao. ¿Qué más se le echa al Juane, Diego? Al Juane se le echa, para que sea verdecito, se le echa culantro. ¿A cuánto es el culantro? Oído la música, agárrense para que no se caigan, a 15 soles el kilo. No va a encontrar más barato. Eso que hoy día todavía no se hace, Juane. La víspera del Juane va a costar más. Nos dicen también que la gallina de costura está a 40 soles. ¿Con qué se envuelve el Juane? Con hoja de bijao. ¿Hay hoja de bijao en el mercado? Hay cantidad de hoja de bijao en el mercado. ¿Con qué se amarra? Con la capa de plátano. Ya, eso ya nos olvidamos hace tiempo. La capa de plátano ya no funciona. Todo ahora es rapia. Hay cantidad de rapias a las afueras del mercado. ¿Qué más hay para el Juane? Hoja doble, si es que, bueno, ese es a gusto ya de quien cocina, ¿no? Para darle una chuca culantro también, sí hay a la venta chuca culantro. El pollo está de 10 soles, teniendo en cuenta el tamaño del pollo, de 10 soles por arriba el kilo. Así que el arroz está desde un buen arroz, 4 soles, 4.20, 4.50 y hasta 5 soles. Prácticamente ya tenemos nuestro Juane hecho, así que a disfrutarlo el día 24. Y en Urcupata continúa la fiesta patronal en honor precisamente a San Juan Bautista. La fiesta se desarrolla con toda normalidad, pero con un gran problema. Llegar a Urcupata, hay que rezarle a todos los santos 80 Ave Marías y más el Rosario 500 veces para llegar sin complicaciones. Sin, hay que preguntarle a nuestro compañero Irving Pérez, que fue a la chichorraneada el día sábado. Disfrutó Irving ahí de la fiesta patronal de Urcupata el día sábado. Estuvo muy feliz, muy contento, bien acompañado y refrescando la garganta allí en el local comunal de Urcupata. La fiesta continúa, la fiesta central, la víspera es el día 23, el día 24 la entrega de voto. Nos han indicado por allí, por Urcupata, que están haciendo el mantenimiento rutinario de la carretera, eso quiere decir el despeje, dicen para que cuando termine el despeje, el mantenimiento rutinario, ya entre la maquinaria, pero que están saladas la gente de Urcupata, que la maquinaria vendrá desde San Roque de Cumbasa, ahí va a empezar la obra para terminar aquí junto a la pista que nos conduce a Pamaste. Esta es la información que podremos, que alcanzamos a esta hora de la mañana. Como repito, vamos a tener una temperatura aproximadamente de 31 a 33 grados porque el firmamento está para convertirse en azul en un par de horas. Adelante, compañeros.
0: Muy bien, muchas gracias al señor Noel Ramírez, ¿no? Definitivamente esta semana prácticamente de lo único que se va a hablar es de San Juan y del Juanes, prácticamente dos días, hoy y mañana, ¿no? Porque mañana ya es 23, día oficial de la preparación del Juanes, desde muy tempranito ya se empieza pues a ver todos los insumos, ¿no? Porque ya las personas definitivamente básicamente desde el fin de semana han estado en lo que refiere a la compra de los insumos y en definitiva el precio de la gallina está bastante alto, ¿no? Así que quizás por ahí muchas personas están considerando realizarlo con pollo, aunque lo tradicional definitivamente es con la gallina de chacra, como lo decimos, ¿no? La hoja de bijao también me comentaba mi señora madre, quien se fue el día de ayer muy temprano por la madrugada, comentaba que también el precio ha subido bastante, ¿no? Yo recuerdo en épocas pasadas que la hoja costaba, creo, a 10, 15 por un sol. Ahora creo que cada hojita te vale a 20 céntimos, 30 céntimos aproximadamente, ¿no? Así que vamos a ver cómo las personas se la ingenian, pero de que hay Juan. Eso es algo que no puede faltar, aunque sea solo uno para el almuerzo, porque hay quienes acostumbran a hacer para la cena del 23, el desayuno, almuerzo, cena del 24 y así sucesivamente toda la semana Juan, ¿no? Vamos a ver en todo caso y vamos a estar atentos, por supuesto, para ir reportándoles. Y en cuanto al clima, también se ha estado notificando reportes debido o que nos mencionan que estos días inician las lluvias y que el 24 también va a haber presencia de lluvias. Así que estas actividades patronales y las salidas o visitas a los ríos, quebradas, fuentes de agua se pueden ver por ahí perjudicadas también. Para conocer mayor detalle respecto al tema climatológico en la región San Martín y regiones de nuestro nororiente peruana, nos vamos con Hombro a Hombro.
2: Lluvias recientes y recomendaciones para la temporada de bajas temperaturas. Bienvenidos a la edición de hoy, lunes 22 de junio, de la central informativa de Hombro a Hombro, Empresas Contigo, dedicada a la región oriente.
3: Iniciamos con información del COEN. En la región Ucayali, las lluvias intensas registradas en el distrito de Cayería, en la provincia de Coronel Portillo, ocasionaron daños materiales en las viviendas del asentamiento humano Fuerzas Unidas. Las autoridades regionales informaron que no se reportaron afectaciones a la vida ni a la salud de la población y que las familias afectadas permanecen en ambientes seguros de sus propias viviendas. Cabe recordar que el distrito se mantiene en estado de emergencia por peligro inminente ante las intensas lluvias. Las acciones de coordinación y monitoreo continúan entre las autoridades para atender cualquier eventualidad. El invierno comenzó oficialmente este 21 de junio en el Perú. Sin embargo, las condiciones que caracterizan a esta estación no se sentirían con la misma intensidad de otros años. De acuerdo con el Servicio Nacional de Meteorología e Hidrología, Senami, las temperaturas se mantendrían por encima de sus valores habituales debido al calentamiento del mar frente al litoral peruano. La presencia de aguas más cálidas asociadas a la continuidad del Niño costero está modificando las condiciones atmosféricas en gran parte del país. Como consecuencia, se espera una menor sensación de frío, especialmente en la costa, donde las temperaturas máximas han permanecido por encima de lo normal durante las últimas semanas. Especialistas del Senami señalan que este escenario favorecerá un invierno menos riguroso, con menor frecuencia de neblinas y lloviznas, y con días más cálidos de lo habitual, particularmente en ciudades costeras. Esta situación coincide con los recientes pronósticos del ENFEN que mantienen la alerta del Niño costero y prevén la persistencia de condiciones cálidas frente al litoral peruano durante los próximos meses, Las temperaturas del mar continúan por encima de sus promedios históricos, lo que influye directamente en las condiciones climáticas del país. No obstante, los especialistas recuerdan que la llegada del invierno responde a un fenómeno astronómico y se producirá de manera normal. Lo que cambia son las características del clima que acompañan esta estación, las cuales este año estarán influenciadas por las condiciones oceánicas actuales. Ante este escenario, las autoridades recomiendan mantenerse atentos a los reportes oficiales y no bajar la guardia frente a las altas temperaturas y la radiación ultravioleta. Asimismo, exhortan a la población a proteger especialmente a niños, adultos mayores y personas con enfermedades crónicas, mantener una adecuada hidratación y adoptar medidas preventivas frente a las variaciones del clima.
2: Seguimos contigo después de la pausa con más prevención.
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3: En otra información, el Instituto Geofísico del Perú reportó que hasta el 19 de junio ocurrieron 44 sismos a nivel nacional. En la región Ucayali se registraron dos movimientos sísmicos y el de mayor magnitud fue de 4.8, con epicentro en la provincia de Coronel Portillo. En Loreto se presentó un sismo de magnitud 4.5 con epicentro en Alto Amazonas. En San Martín se registraron tres eventos y el de mayor magnitud alcanzó 4 con epicentro en Bellavista. Recomendamos mantener la calma y reconocer las zonas seguras y rutas de evacuación en el hogar y centro de trabajo. Por otro lado, el CERFOR reportó un total de 379 focos de calor en la última semana en la región Oriente, con una tendencia que se mantiene elevada. Las regiones más afectadas fueron San Martín con 152 focos y Ucayali con 145, seguido por Loreto con 76 y Amazonas con 6. Recordamos que el uso irresponsable del fuego puede provocar incendios forestales y graves daños ambientales, por lo que se debe evitar las quemas y actuar con responsabilidad. En tanto, el Ministerio de Producción informó que el pejerrey argentino continúa en veda hasta el 30 de junio en la región Amazonas. En Loreto, las especies paiche, boquichico y arawana se mantienen sin veda bajo criterios de pesca responsable. De igual manera, en Ucayali, el paiche continúa bajo pesca responsable. Estas medidas buscan asegurar el aprovechamiento sostenible de los recursos marinos y preservar las especies para las futuras generaciones.
2: Despedirnos desde la central informativa de Hombro a Hombro, recomendamos verificar que cada ambiente del hogar cuente con una fuente de luz de respaldo, como lámparas solares o linternas con pilas cargadas. Una buena iluminación garantiza una mejor movilidad y reduce los riesgos durante una emergencia. Esta fue la edición de la central informativa de Hombro a Hombro, Empresas Contigo. 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
0: 6 de la mañana con 23 minutos. Continuamos en Millennium Noticias, edición matinal, y a esta hora contacto telefónico el señor Marino Heredia Núñez. Muy buenos días, quedamos atentos.
11: Muchas gracias, Chiri. De inmediato con algunas de nuestras informaciones procesadas a este momento en nuestra mesa de trabajo. Bueno, inició la cuenta regresiva, amigos oyentes de Millennium, para lo que será la gran campaña de eliminación de los criaderos del vector del dengue. Será este viernes 26 de junio, desde las 7 de la mañana con 30 minutos. Participemos en la gran campaña de recojo de criaderos del zancudo del vector del dengue. En ese sentido, saca la puerta de tu casa. ¿Qué cosa? Botellas vacías, latas usadas, llantas viejas, baldes y recipientes en desuso. Un recipiente con agua puede convertirse en un criadero de zancudos. Lambas, como siempre, unida contra esta temible enfermedad que viene nuevamente amenazando la región de San Martín. Así es que todos estamos convocados a participar de esta acción cívica que lo promueve el Comité Distrital de Salud, que lo preside el gobierno local de la provincia. Más notas al detalle. La profesora Zoila Flores Saldaña, regidora de la Municipalidad Provincial de Lamas, participó el día de ayer en la ceremonia protocolar de izamiento de banderas y desfile cívico por los 116 años de vida institucional de la 0256 de Lamas, llevando el saludo y reconocimiento del alcalde provincial, profesor Bay Díaz Pérez. La autoridad municipal, a su salida de dicho evento, destacó la trayectoria de esta emblemática institución educativa, reafirmando el compromiso de la gestión provincial con la educación y la formación de las nuevas generaciones. Felices 116 años, institución educativa 0256 de Lamas, recalcó la regidora de la Municipalidad Provincial de Lamas. Más notas al detalle. Atención, atención. En medio de gran expectativa y participación, el último sábado se desarrolló la ceremonia protocolar de izamiento de banderas, la bandera de Nacional, la bandera de Lamas, la bandera del Tahuantinsuyo, en el marco de los 27 años de vida de la Federación de los Pueblos Quechuas de la región de San Martín. El evento se desarrolló en la Plaza de la Cultura con la participación de diferentes autoridades sectoriales. En ese sentido, la Municipalidad Provincial de Lamas estuvo presente y expresó su más cordial y fraterno saludo a la Federación de los Pueblos Quechuas de la región de San Martín, FEPICRESAN, al conmemorarse su 27 aniversario institucional, fecha que reafirma su valioso compromiso con la defensa de

0: esta prestigiosa federación, destacando su permanente labor en favor de la unidad de la cultura y el progreso del pueblo quechua amazónico. Atención, atención, taller gratuito, marketing y comercialización de productos artesanales. Aprende estrategias para promocionar, posicionar y comercializar tus productos artesanales de manera efectiva. ¿Cuándo se va a realizar esto? Será hoy, lunes 22 de junio, a partir de las 9:30 de la mañana. ¿Dónde? En el Centro Artesanal Huasca Huasca Huarmihuasi. ¿Dirigido a quién? Escuche bien, a los artesanos, emprendedores, estudiantes y públicos interesados. Potencia el valor de tus creaciones artesanales y conquista nuevos mercados. Hay un importante taller entonces en el Centro Artesanal Huasca Huasca Huarmihuasi. Entre tanto, amigos oyentes de Radio Milenio, es entendido y conocemos que estamos en el mes sanjuanero. El 24 de junio es la fiesta más grande de la Amazonía peruana, como es San Juan Bautista. En ese sentido, ya desde el gobierno regional de San Martín, cabe recordar esto, recalcar esto, el viernes es feriado no laborable, y eso lo decreta el gobierno regional de San Martín. Eso ya está decretado hace muchísimo tiempo, sino que nosotros estamos ya haciendo recordar. El miércoles 24 es feriado no laborable en todo el departamento de San Martín. Lo estipula en su documento el gobierno regional. Un abrazo, doña Yeri. Vamos a regresar, como siempre, más adelante con más notas al detalle, al estilo de Millennium Radio Televisión. Adelante ustedes.
1: 6:29 a.m. Muchas gracias al señor Marino Heredia por toda la información que nos hizo llegar a esta hora. Y bien, vamos entonces a una breve pausa comercial, pero regresamos con más aquí en Millennium Noticias, edición matinal.
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0: 6:40, 6:40. Estamos en Millennium Noticias, edición matinal, hoy lunes, iniciando esta nueva semana, y a esta hora tenemos enlace telefónico. Está con nosotros el señor Roy Díaz Valderrama desde Nuevo Celendín. Muy buenos días, lo escuchamos.
1: Buenos días a nuestros oyentes de Millennium Radio. Estamos con una temperatura de 20 grados centígrados en Nuevo Celendín. A mediodía llegaremos a 30 grados centígrados. Bien, hoy día se inició la fiesta patronal a San Antonio de Padua, ¿no? En el barrio Alto San Antonio, aquí en Nuevo Celendín, con la salva de 21 camaretazos y el albazo tradicional. Bien, volviendo a la ciudad de Lamas, se puede observar muchísimas calles que tendrán mejoramiento, ¿no? Posteriormente, ahorita son intransitables, ¿no? Con este trágico accidente que hace pocos días que se suscitó en Lamas, en el Girón San Martín, ¿no? En la cuadra 3. Yendo más arriba, a la cuadra 6, también se encuentra un peligro, ¿no? Aquí en esta calle, en esta cuadra, en el frontis del local de la policía, donde se encuentran, pues, vehículos apostados en esta cuadra, que han sufrido muchos percances. También este es un peligro, ¿no? Para los transeúntes. Deben ver las autoridades esta situación, al subprefecto de Lamas, a las autoridades de la municipalidad, para que estos vehículos ubiquen, pues, en un campo libre para no obstaculizar esta cuadra, ¿no? También se encuentra abarrotado de vehículos el Girón Junín, cuadra 2, donde está el frente del mercado en esta ciudad, ¿no? También es un peligro esta vía, ya que por ahí se transitan hoy en día los vehículos y congestionando esta vía, ¿no? Hacemos un llamado a las autoridades de Lamas para que ya tomen cartas en este asunto. Es un peligro en nuestra ciudad. También se está racionando estos días el servicio de agua potable en la ciudad de Lamas. Había que mejorar esta situación. Eso sería todo mi informe de este Nuevo Celendín. Muchísimas gracias a los amigos de Millennium Radio. Hasta pronto.
0: 6:44. Muchas gracias al señor Roy Díaz por el comentario, por el informe que nos reporta a esta hora. Y bien, vamos a continuación a compartir con ustedes el desarrollo de la información. Policía Nacional del Perú destruye 2 laboratorios de pasta básica de cocaína y detiene a 9 personas en Tocache. Un importante golpe contra el narcotráfico logró la Policía Nacional del Perú tras destruir 2 laboratorios rústicos clandestinos dedicados al procesamiento de pasta básica de cocaína. Y además detuvo a 9 personas presuntamente involucradas en el delito de tráfico ilícito de drogas en el sector Alto Culebra, distrito y provincia de Tocache. El operativo se realizó la madrugada del 20 de junio y estuvo a cargo del alférez PNP Walter Guillermo Campos Rivas, con la participación de 15 efectivos de la comisaría PNP de Tocache y el personal del equipo de inteligencia, en coordinación con la Fiscalía Especializada de Tráfico Ilícito de Drogas de Tingo María. Durante la intervención, los agentes ubicaron 2 pozas de maceración utilizadas para la elaboración de PVC, donde se hallaron restos de hoja de coca e insumos químicos como gasolina, bicarbonato, cal, sal y cemento, los cuales fueron destruidos mediante incineración en el lugar por disposición fiscal. El operativo culminó sin registrarse novedades en el personal policial, equipos y armamento, reafirmando las acciones de lucha contra el tráfico ilícito de drogas en la jurisdicción de Tocache, ¿no? Importante golpe entonces. Y bueno, vamos a continuación. Desde Uchiza ya está con nosotros el señor Moisés Cotrina del Águila. Muy buenos días, quedamos atentos.
2: Gracias, buen día. Mañana fresca en nuestra localidad. Y ya las fiestas de San Juan se vienen celebrando en diversos sectores y caseríos con sus fiestas patronales, como es ya el kilómetro 4, barrio de San Juan, y a nivel de la provincia, la ciudad de Tocache, que también cumple con sus celebraciones estas fiestas por la patrona o su fiesta patronal, el santo patrón San Juan Bautista. Las actividades en la ciudad de Tocache van a culminar el próximo miércoles con el tradicional paseo que ya como cabezón lo tiene, o cabezonía lo tiene la municipalidad de esa localidad. El día viernes en hora de la noche, de la tarde o al atardecer, se desarrolla el corso amazónico, que ya lo tiene como una costumbre en estas actividades festivas al santo patrón. Mientras tanto, en la parte política, diversas agrupaciones, ya que estuvieron fuera del alcance en las presidenciales, ahora presentan sus candidaturas a nivel provincial y distrital a la alcaldía. En este caso, Avanza País, Renovación Popular, son los que están anunciando apertura de locales, inauguraciones de locales. También lo hizo ayer Alianza para el Progreso en nuestra localidad, lo viene anunciando Avanza País para el próximo día viernes, y también Renovación Popular, que afianza su campaña a nivel provincial con el consejero regional de la provincia de Tocache, que es el candidato a la alcaldía distrital. Mientras tanto, ahora Nación también anuncia su candidatura con el profesor Faustino Príncipe Gutiérrez, que ya el día sábado también hizo anunciando su presencia en la localidad de Santa Lucía y caseríos, pero para el día miércoles también anuncia sus actividades en la fiesta de San Juan, y para el próximo sábado ahora Nación va a inaugurar su local en nuestra localidad. No se sabe más de otras agrupaciones políticas, son las principales que están ya en esta campaña electoral distrital y provincial. Mientras que en el deporte, en el fútbol, el día de ayer el equipo de los constructores de Uchiza, que visitó la localidad de Paraíso, derrotó de visita al Deportivo Paraíso por 2-0. Esta ya es en la parte departamental. Cabe destacar que el Defensor Paraíso representa a la provincia de Marañón del departamento de Huánuco. Sol radiante a esta hora de la mañana, la temperatura es de 21 grados centígrados. 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Gracias, buenos días.
0: Muchas gracias también al señor Moisés Cotrina por la información compartida a esta hora. Y bien, continuamos entonces con el desarrollo de las noticias. La región policial San Martín inició investigaciones administrativas y penales contra un efectivo policial en aparente estado de ebriedad. Ha sido involucrado en un incidente con arma ocurrido en la localidad de San José de Sisa, provincia del Dorado, en circunstancias que aún son materia de indagación. En las imágenes registradas por los pobladores, se observa al miembro policial que hace uso de su arma. El jefe de la región policial de San Martín, general Wilson Rubén Villalobos Olortegui, informó que los órganos competentes han asumido el caso y vienen realizando las diligencias necesarias para esclarecer los hechos y determinar las responsabilidades que correspondan. La autoridad precisó que la gente permanece en una dependencia policial mientras continúan las investigaciones y anunció que se adoptarán acciones para su traslado a otra unidad policial. Respecto al arma utilizada, indicó que preliminarmente se tendría conocimiento de que sería de propiedad particular. Sin embargo, este aspecto también será determinado durante las diligencias en curso. Wilson Rubén Villalobos remarcó que la Policía Nacional mantiene una política de tolerancia cero frente a conductas que contravengan los principios institucionales y recordó que todo efectivo está sujeto tanto a procedimientos disciplinarios como a las responsabilidades legales que pudieran derivarse de sus actos. Vamos con el informe.
3: La Región Policial San Martín inició investigaciones administrativas y penales contra un efectivo policial en aparente estado de ebriedad involucrado en un incidente con un arma ocurrido en la localidad de San José de Sisa, provincia de El Dorado, en circunstancias que aún son materia de indagación. En imágenes registradas por los pobladores se observa al miembro policial que hace uso del arma.
4: Un policía civil de San José de Sisa está tirando balas, no sé para qué. Mira, tira bala.
5: Herir a alguien.
4: El señor está tirando bala de civil.
5: ¿Y qué? ¿Tu hermano qué? ¿Es registrado o no? ¿Tiene recuo o no?
4: Señor, ahorita estás borracho y estás tirando bala a mi casa.
3: El jefe de la Región Policial San Martín, general Wilson Rubén Villalobos Olortegui, informó que los órganos competentes han asumido el caso y vienen realizando las diligencias necesarias para poder esclarecer los hechos y determinar así las responsabilidades que correspondan. Sostuvo que se trataría de un hecho aislado y reafirmó el compromiso de la institución con la transparencia y el servicio a la ciudadanía. La autoridad precisó también que la gente permanece en una dependencia policial mientras continúan las investigaciones y anunció que se adoptarán acciones para su traslado a otra unidad policial. Asimismo, señaló que las versiones sobre un posible estado de ebriedad del involucrado forman parte del proceso de investigación y deberán ser corroboradas oficialmente.
6: Mire, ese es un hecho aislado que se ha dado, ¿no? Lógicamente es un comportamiento reprochable. Ya la Policía Nacional, los órganos de control también han tomado competencia y se está haciendo todas las diligencias, tanto en la parte administrativa como en la parte penal que hubiera.
7: ¿Qué acciones se va a tomar esto?
6: Mire, eso es un hecho de peligro común, ¿no? Entonces tiene que hacerse una denuncia a la fiscalía y en la parte administrativa también en base al régimen disciplinario también al caso de siendo investigado administrativamente y lógicamente después de las investigaciones va a tener que tomar alguna sanción correspondiente.
7: ¿Cuál es la detención actual?
6: Él ahorita en estos momentos está en la comisaría todavía y bueno, vamos a tomar alguna acción inmediata ya para poder trasladarlo a otra unidad policial.
7: ¿Se ha comprobado que sí estaba y aparece estar
6: libre? Eso es materia de investigación todavía, ¿no? Es materia de investigación a fin de determinar, pues, al detalle si ha estado o no en estado de ebriedad.
3: Respecto al arma utilizada, indicó que preliminarmente se tendría conocimiento de que sería de propiedad particular. Sin embargo, este aspecto también será determinado durante las diligencias en curso. Villalobos remarcó que la Policía Nacional mantiene una política de tolerancia cero frente a conductas que contravengan los principios institucionales y recordó que todo efectivo está sujeto tanto a procedimientos disciplinarios como a las responsabilidades legales que pudieran derivarse de sus actos.
6: No son armamentos, lo que sí tengo conocimiento de uso particular, ¿no? Propiedad del efectivo. En realidad los detalles están en plena investigación a fin de determinarlo, ¿no? Pero igualmente la policía inmediatamente ha tomado acción, porque cualquier situación nosotros estamos sometidos a un régimen disciplinario y también la parte penal que hubiera. O sea, acá la policía no va a tolerar estos actos, se van a someter a los procedimientos correspondientes, ¿no? Y en nombre de la policía, pues ese comportamiento no está acorde pues a un efectivo policial, por eso está sometido a un procedimiento administrativo disciplinario.
7: ¿Es la primera vez que se ve este tipo de comportamiento?
6: Como le digo, son hechos aislados, ¿no? De toda la mayoría de mis efectivos, digamos más del 99%, pues siempre están fajándose, como dice, trabajando las 24 horas del día, atendiendo a nuestros ciudadanos, y es un hecho totalmente aislado que también igual lamentamos, ¿no? A nivel de institución policial.
7: ¿Qué decía los ciudadanos,
6: no? No, decirle, pues es un hecho aislado. En todo grupo humano, como institución pública o privada, siempre hay personas que pueden tener estos comportamientos. Lógicamente, hay procedimientos que tienen que someterse y establecerse la responsabilidad correspondiente.
0: Mañana con 57 minutos, 6 de la mañana con 57 minutos. Vamos a ir a una breve pausa comercial, pero regresamos con más aquí en Millennium Noticias, edición matinal.
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0: 7:07 a.m. Estamos de vuelta y queremos saludar y dar la más cordial bienvenida a aquellas personas que se acaban de conectar a la señal de Millennium. Estamos presentando la edición matinal de Millennium Noticias correspondiente a la jornada de hoy, lunes 22 de junio del 2026, iniciando una nueva semana y, por supuesto, preparándonos también para lo que se viene durante esta semana, ¿no? Múltiples actividades, entre ellas la que más destaca en nuestra Amazonía peruana es la fiesta de San Juan. A continuación vamos a escuchar el reporte del enlace telefónico con el señor Jorge Vela Ríos. Muy buenos días, lo escuchamos.
1: Buenos días, amigos y amigos. Ayer se dio la elección regional en todo el país, o por la elección nacional en todo el país, para definir la fórmula presidencial entre Keiko Fujimori y Roberto Sánchez. Si bien es cierto, a las 5 de la tarde hubo una boca de urna, a las 9 de la noche hubo un informe del conteo rápido que precisaba de que Roberto Sánchez estaba adelante con 50.3 y Keiko con 49. Sin embargo, ahora consultando ya un poco más de las 5 de la mañana, 5 y media, el resultado que está publicando OMPE, al 91.89% de actas contabilizadas, Keiko Fujimori tiene 50.27 y Roberto Sánchez 49.7, lo que hay una diferencia de 5 decimales de diferencia. Es bastante corto y que eso seguramente va a ir cambiando en el transcurso de las horas y el día. Los especialistas han mencionado de que pues esto es una lucha de voto a voto y que seguramente va a seguir así en el transcurso del día. Keiko Fujimori y Roberto Sánchez salieron luego del conteo rápido a dar su versión ante sus partidarios. Ella ha dicho de que nos encontramos en un empate técnico y que no hay ganador todavía, mientras que con Roberto Sánchez también ha salido a decir que es el momento de la defensa del voto. Ambos han pedido a sus personeros que se preocupen en la lucha y la defensa de su voto que han obtenido en esta elección. Ayer en la ciudad de Lamas esta elección se ha desarrollado con tranquilidad. En un primer momento parecía que no había gente, tanto es así de que las mesas no estaban funcionando en su totalidad, el 100% a la hora indicada, pero poco a poco en el transcurso del día han ido mejorándose esta situación que al final ha llegado a cumplirse tal como estaba programada. Pero también es bueno conocer qué es lo que ha ocurrido en otro aspecto en esta elección. Por ejemplo, en lo que se refiere a la región San Martín, aquí, por ejemplo, hay un dato interesante que es bueno tener en cuenta para que todos podamos tener una idea. A las 5:30 de la mañana, OMPE actualiza de que en la región San Martín, al 93% de actas contabilizadas, Roberto Sánchez tiene 54% y Keiko Fujimori tiene 45%, lo que quiere decir que hay casi 9 puntos porcentuales ya de diferencia, ¿no?, entre uno y otro. Pero vamos a la provincia de Lamas, cómo han votado en la provincia de Lamas. También en Lamas, en toda la provincia, 52.62% tiene Roberto Sánchez y Keiko Fujimori tiene 47.37%, lo que nos ha dado a indicar más o menos que tiene también un 5 puntos porcentuales de diferencia. En lo que se refiere a los distritos de la provincia de Lamas, vamos a hacer un detalle rápido para que el tiempo nos alcance. En Alonso Alvarado Roque, Roberto Sánchez tiene 60.68% y Keiko Fujimori 39.31%, o sea, hay una diferencia de casi 20 puntos allí. En el otro distrito, en Barranquita, Roberto Sánchez tiene 61.19% y Keiko Fujimori tiene 38.8%. O sea, también casi 40 puntos de diferencia.

0: 7:12, Senami alerta intensas precipitaciones de la selva durante las festividades de San Juan. La semana central de la festividad más esperada, más importante de la Amazonía peruana, se verá marcada por condiciones climáticas adversas. El Servicio Nacional de Meteorología e Hidrología, SENAMI, informó que en plena celebración de la fiesta de San Juan se registrarán lluvias de moderada a fuerte intensidad en la región de la selva desde el martes 23 al jueves 25 de junio. Este evento meteorológico coincidirá con las fechas principales de las festividades costumbristas, por lo que las tradicionales salidas a los ríos y las actividades al aire libre podrían verse afectadas. El organismo estatal detalló que las precipitaciones no vendrán solas, estarán acompañadas de descargas eléctricas, tormentas y ráfagas de viento, lo que representa un riesgo para las estructuras temporales y los campamentos turísticos. El pronóstico detalla que las condiciones serán dinámicas y se desplazarán con fuerza durante el martes 23 de junio, víspera de la fiesta central de San Juan, lo que podría generar un incremento rápido en el caudal de los ríos amazónicos comúnmente visitados por estas fechas. Ante este panorama, las autoridades de defensa civil recomiendan a la población y a los turistas disfrutar de las celebraciones con prudencia. Se exhorta a evitar el ingreso a ríos de gran caudal si se presentan lluvias intensas, no refugiarse bajo árboles o estructuras metálicas durante las descargas eléctricas y asegurar los techos de las viviendas locales comerciales ante las fuertes ráfagas del viento. Así que vamos a tomar las precauciones que se merecen, porque como lo menciona este reporte, este aviso, va a haber presencia de lluvias, fuertes vientos y descargas eléctricas. 7:14, está en línea el señor Teddy Aguilar Iñapi desde Yumbatos. Muy buenos días, quedamos atentos. Hola, buenos días. Sí, adelante, por favor, lo estamos escuchando.
1: ¿Aló?
0: Sí, lo escuchamos.
1: Ya, ahora sí. ¿Sí? Muy buenos días, señor. Muy buenos días a todos los clientes de Milenio Radio de las horas de la mañana. Pues el tiempo por esta zona ha amanecido con sol, caramba, ambiente. Parece que va a ser todo el día de verano, también ayer verano. Es para comentarles que o sea en fiesta patronal y en otros centros poblados, pues, mucha gente nos han visitado de diferentes comunidades que vienen de la ciudad de Tarazot, mayormente de Yurimaguas, San Hermosa, Tongue, Camerachi. Ya la fiesta se ha puesto pues ambiente todas las noches, también por ejemplo celebrando pues el día de padre, todo está celebrado acá la patrona. También quiero aprovechar de saludar a los papás del día de ayer, por el día de los papás, todos los tenemos en vida todavía, pues qué lindo estar con los padres, con los hijos, el día del padre, ¿no? Pero ayer se ha visto celebrar a la gente aquí en la patrona. Todavía está empezando hoy día, por ejemplo, ya se sigue la fiesta a partir de las 9 de la mañana con conjunto de Tarapoto, los mochagos. Mañana es el día de hacer panes. Ya mañana todo el mundo hace panes y en la noche de la noche central. Y el miércoles ya es el voto para entregar a otra persona que va a pasar por el año. Y el día jueves ya termina con el pateo. Y ahí ya termina esas fiestas patronales. Que estamos pues disfrutando, gozando de lo lindo acá en nuestro centro poblado de Yumbatos. Trabajos de autoridad todavía no hay en estos días, porque todos están concentrados en esta patrona. Pero la patrona se está pasando en diferentes comunidades, no solamente en Yumbatos. También se pasa en Lima, hay gente que vive en la selva de Lima, ahí también se pasa fiesta de San Juan, recordando pues nuestra selva peruana, ¿no? Y todo eso ya, ahorita estamos ya celebrando nuestra patrona, pues aquí en Yumbates. Comida así hasta el momento, cualquier momento estaré regresando para dar más informaciones. Tenga buen día, adelante estudio.
0: 7:17 a.m. Muchas gracias al señor Teddy Aguilar por el informe compartido a esta hora. Y bien, vamos a volver con el enlace telefónico. Está en línea a esta hora para compartir más información el señor Jorge Vela Ríos. Adelante.
2: Mañana es el día de hacer Juanes en toda la región amazónica en ocasión de la fiesta de San Juan. Y en ese sentido voy a mandar nuestra motivación a toda la población para que ayude a conservar el medio ambiente, toda vez de que en estas festividades se estilan ir a los lugares donde hay fuentes de agua, ya sea ríos o quebradas y chorros, y se va con muchos de ellos llevando botellas plásticas, tuppers, vasos, y a veces luego de la actividad se dejan botando por allí, y esos hechos simplemente contaminan el medio ambiente. Ese material que no es degradable fácilmente terminan contaminando el ambiente. En ese sentido también a quienes preparan los juanes hay que motivarles a que ya no usen rafia para amarrar el juan, sino puedan utilizar la capca de plátano, que es ecológico y que es biodegradable. En este sentido, una corriente muy importante en la región está motivando en esta época de San Juan no solamente a no utilizar rafia para amarrar el juanes, sino capca de plátano, y tampoco utilizar o dejar abandonados las botellas plásticas, vasos y todo en los lugares a donde se concurra. Más bien, guárdenlo en un lugar adecuado y llévenlo a ser botado, en todo caso en lugares donde va a permanecer a buen recaudo y no contaminen el medio ambiente y tampoco pongan en riesgo la vida de los animales de la zona silvestre y tampoco de las aguas en las quebradas a donde se va. Importante acontecimiento de San Juan que va a permitir de que la población comparta esta inquietud de estar en contacto con la naturaleza en este día. Por eso, por ejemplo, entre Moyobamba y La Rioja hay una creencia muy importante en donde van al baño bendito el día 24 por la madrugada para que las aguas de los ríos bendigan precisamente a las personas en este importante día. El sábado último también la Federación de Pueblos Indígenas Quechua de San Martín Fepecresán realizó las actividades por un aniversario más de su vida institucional en defensa gremial de sus afiliados. La Fepecresán tiene agrupado a varias comunidades nativas, la más antigua de esta zona, y que en nuestra provincia es conocida, ¿no? Tiene a Cachipampa por un lado, tiene a Chumbaquiu y a Pampasacha, también tiene a Chiriquiaco, Chunchiu y Aviación, así como también a Alto Xambuyaco, a Yurilamas, entre otras comunidades que hasta ahora siguen defendiendo su cultura, así como también el medio ambiente. El sábado pasado hubieron diversas actividades en el Centro Poblado Huayco y que compartieron no solamente la experiencia tradicional de la cultura con su vestimenta tradicional de hombres y mujeres, sino también con la comida y el compartir que tienen los indígenas. Gran cantidad de familias enteras vinieron de las comunidades a participar de esta actividad que ha sido muy interesante, que se realizó el último sábado en nuestra ciudad. Desde aquí, un saludo especial a la Federación de Pueblos Indígenas Quechua de San Martín y que invocarlos a que sigan trabajando con la unidad y desde ya también en la defensa real de su cosmovisión. Y hablando de comunidades indígenas, precisamente ayer 21 se está iniciando el nuevo año indígena en la cosmovisión indígena amazónica andina. En ese sentido, en Puno, en Cusco, en Andahuaylas y otras ciudades del sur del Perú, básicamente la Sierra Sur, se han realizado una serie de rituales la noche del sábado al domingo y ayer mismo, al amanecer, cuando en la cosmovisión indígena precisamente los primeros rayos del sol de este día 21 son muy gratificantes recibir esa energía. Tanto es aquí de que en el centro ceremonial de Pamashta también se hace esa recepción, aunque este año no ha habido una actividad puntual, pero el sol ha sido radiante entre allí en entre el sábado y ayer en nuestra zona, y hemos podido captar algunas imágenes de estos primeros rayos del sol de este inicio del año indígena en nuestra comarca. También hay que indicar que desde ayer domingo, mientras laboraba la maquinaria pesada en la cuarta cuadra del Jirón Tobías María de nuestra ciudad, se rompió un tubo de provisiona de agua a esa zona, y desde esas horas el agua está discurriendo en gran cantidad por la calle, inclusive por el Jirón Bartra Díaz, ocasionando evidentemente preocupación más que todo a los moradores al ver cómo se desperdicia el agua. Seguramente el día de hoy el MAPA debe asistir para arreglar esa tubería, o en todo caso los mismos trabajadores que están laborando ahí. Lo cierto es que ayer han estado trabajando en esta parte de la ciudad y lamentablemente ha ocurrido esta situación que, si bien es cierto, es preocupante, pero es parte de las actividades laborales que se realizan. Bueno, pues si el viernes último se han cerrado las inscripciones de los partidos políticos que presentan y agrupaciones y organizaciones políticas que presentan candidatos para las elecciones regionales y municipales de este año, que se va a realizar el 4 de octubre. En una primera instancia deberían cerrarse el día lunes, martes 16, pero fue ampliado por el Jurado Nacional de Elecciones hasta el viernes último, en el cual se cerraron las inscripciones. Hasta lo que tenemos conocimiento, hay 9 candidatos al gobierno regional de San Martín, y esto en el transcurso del día vamos a estar confirmando si en el caso de la provincia de Lamas se permanecen los 8 o 9 candidatos a la municipalidad provincial que habíamos estado anunciando anteriormente cuando han solicitado su inscripción para las elecciones primarias en cada organización política. Lo cierto es que hasta el viernes último, 19, ha sido este plazo que ha establecido el Jurado Nacional de Elecciones, y seguramente, como hemos estado apreciando, hay sorpresas interesantes porque hay personas muy conocidas que están candidateando a varios de los niveles de estos gobiernos subnacionales en esta elección del 4 de octubre, que evidentemente ya están entrando en camino. Una vez que ya se está tomando la decisión final en lo que han sido las elecciones generales, evidentemente hay un panorama un poco incierto, un poco desconocido en lo que va a ser estas elecciones municipales, toda vez de que, por ejemplo, el principal actor de la segunda vuelta, que en este caso es Juntos por el Perú, no ha presentado candidatos a ninguno de los gobiernos subnacionales, ni al regional, ni a las municipalidades, ni a las provinciales, ni distritales. De tal manera que ese voto habría que ver dónde va a ir a parar. Lo cierto es de que los otros partidos que están ahorita en contienda electoral son los que no han alcanzado la valla electoral en la primera vuelta de la elección general, y aprovechando de que su vigencia como partido es hasta este fin de año, pues están participando en esta contienda electoral. Vamos a seguir analizando el tema y vamos a ir conociendo quiénes son los candidatos que ya finalmente se han inscrito en estas agrupaciones para las elecciones del 4 de octubre próximo. Esperando después de que, como el día de mañana es el día de hacer los Juanes, seguramente han preparado su gallina, su huirabijao, su huevo de chacra, su manteca de chancho, y todos los ingredientes necesarios para un buen Juan. No amarren con rafia, traten de amarrarlo con capa de plátano, van a ayudar a conservar la ecología, y desde ya esperamos de que ustedes pasen unas felices fiestas de San Juan, y también pasar San Juan, luego San Pedro y San Pablo, en Pamashto, en Chasuta, en Pinto Recodo y otros lugares más que celebran esta fiesta, y luego ya arrancamos lo que es la fiesta personal de Lamas en honor a la Santa Cruz de los Motilones. Por hoy, muchas gracias. Buen día, permiso.
0: Muchas gracias al señor Jorge Vela por la información compartida a esta hora y que, bueno, en su mayoría trata respecto a la fiesta de San Juan, ¿no? San Juan. y que en definitiva mañana es el gran día de la elaboración del Juane, donde participan pues muchos miembros de la familia, ¿no? En algunas ocasiones se reúnen para poder preparar este potaje tradicional. En algunas ocasiones, bueno, como son pocos en la familia, quizás por el tiempo también, ¿no? El tema del trabajo u otras actividades no permite elaborar el Juane. Hay algunas personas que lo compran también, ¿no? Que es válido mientras se colabore con la economía de las otras personas. Y hay que tener también en cuenta que el día 24.

0: tener mucho cuidado. El agua no es broma, decía mi abuelita, no hay que tener respeto con la naturaleza, sobre todo en los ríos. No queremos estar con el tema de las tragedias posterior, como en otros años hemos escuchado el tema de que personas se ahogan, ¿no? Hay que tener mucho cuidado. Si vamos a ir con los niños, pues no los descuidemos en ningún momento, ¿no? Porque a veces en un pestañeo ocurren tragedias, ocurren desgracias. Siempre, si ellos van a entrar al agua, siempre en acompañamiento de un adulto responsable, y que evitemos distractores, pues, ¿no? A veces por estar con el tema del celular no estamos observando lo que ellos hacen, y como lo he mencionado anteriormente, la desgracia ocurre en un abrir y cerrar de ojos. Por otro lado, también el tema de la contaminación. Si vamos a ir llevando nuestras gaseosas, nuestras, de repente por ahí, también hay personas que llevan sus licores, ¿no? En las latas o en las botellas. También, por favor, regresemos con nuestra basura hasta un lugar donde lo podemos desechar de manera correcta, ¿no? Dejemos por ahí nuestras envolturas, ya sea de galletas o otros dulces que también llevamos para amenizar un poco, para entretenernos mientras vamos esperando el almuerzo, ¿no? Hay que ser conscientes también con nuestro medio ambiente. Cuidemos nuestra naturaleza, tanto la parte visual, ¿no? Porque a todos nos gusta llegar a un lugar natural, pues que esté limpio, ¿no? Y si por ahí nosotros le dejamos sucio, ¿cómo vamos a volver a ese lugar y querer encontrarlo de la misma manera? Así que hay que tomar en cuenta esas recomendaciones. También, si van a beber licor, por favor, eviten conducir, no maneje. Si van a salir de casa, también siempre es bueno dejar al cuidado de repente de algún vecino, ¿no? Que hay otras personas que no salen definitivamente, ¿no? Decirle, por favor, vecino, me avisas cualquier eventualidad, porque valgan verdades, los amigos de lo ajeno también están esperando este día para poder hacer de las suyas. Así que hay que tener en cuenta todos estos detallitos para pasar un feliz San Juan. 7:30 de la mañana, vamos a una breve pausa comercial y regresamos con más en Millennium Noticias, edición matinal.
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8: De la mañana con 40 minutos, estamos de regreso en Millennium Noticias, edición matinal, y vamos a seguir compartiendo con ustedes el desarrollo de la información. El actual subprefecto de la provincia de Lamas, Pablo Salomón Estrada López, compartió las principales acciones y desafíos que ha identificado durante sus primeros días de gestión. La autoridad señaló que viene realizando coordinaciones con diversas instituciones y además evaluando las necesidades más urgentes de la provincia. Eso con el propósito de impulsar un trabajo articulado en beneficio de la población. Asimismo, destacó la importancia de mantener una comunicación cercana con la ciudadanía y fortalecer la atención a los usuarios desde la subprefectura provincial. Vamos con las imágenes.
9: Me encuentro feliz de poder iniciar con este proceso, porque la verdad que es muy arduo, también complicado, porque se han atrasado muchas reuniones y muchos eventos festivos que vienen, ¿no? Sobre todo desde que ahora empieza desde la fiesta de San Juan y todas las fiestas posteriores hasta fiestas patrias, y la verdad es que hay bastante trabajo que se tiene que realizar. Solo en esta semana prácticamente uno está 24/7 en todo, desenvolviéndose en todas estas labores que existen. Y bueno, quisiera pedirle a la población que por favor comprendiera que esto recién se está iniciando, estamos en una etapa de transición en la cual pues pediría su comprensión, apoyo. Se está tratando de que esto mejore. Todavía estamos en un proceso donde vamos a cambiar también de oficina, y bueno, les pido la comprensión hasta que se llegue a pasar todo este momento de transición y podamos empezar a trabajar de una manera más unida y todos juntos podamos llegar a los objetivos que se tienen, ¿no?
3: Desde su visión como nuevo subprefecto, ¿cuáles son lo más urgente que se está viendo actualmente?
9: Sí, lo actualmente era que había algunas emergencias, alertas de emergencias, sobre todo por las elecciones que habían estado y algunas huelgas y cosas así. Entonces habíamos estado viendo juntamente con las subprefecturas distritales, ¿no? Porque no es solo el distrito de Lama, sino también todas las que pertenecen a la provincia. Entonces hemos estado ahí viendo las cosas que han estado pasando y tratando de resolver siempre estos casos, porque son bastantes cosas que suceden, ¿no? Tal vez nosotros solo pensamos en el distrito y vemos que son pocas cosas, pero en realidad provincialmente hay bastantes cosas que suceden.
3: Desde también ya su parte, digamos, personal, ¿qué es lo que viene a traer como profesional aquí a la subprefectura y en la provincia de Lamas?
9: Mi experiencia, tengo bastante experiencia trabajando con programas sociales, sobre todo un programa que ha estado bien involucrado es el programa PREIS, un programa de resocialización e inclusión social con personas que han estado en la cárcel, y pues cómo ver ese cambio y su manera de insertarlo en la sociedad, ¿no? Con este programa hemos podido asistir a eventos dentro del Congreso, eventos que involucran esto, ¿no? También he participado en ONGs, entonces he estado bastante involucrado con lo que es el área social, y la verdad que lo que puedo decir es que en base a mi experiencia, ¿no?, en administración, se va a tratar de hacer y ordenar y organizar y planificar, sobre todo para llegar a un objetivo en conjunto y que todas las personas involucradas pues tengan una bonita experiencia y se vean los resultados, que es lo que se busca, creo, ¿no?
3: Ha tocado un tema interesante también sobre la resocialización, y en general también a veces eso es producto de la inseguridad que se vive actualmente. La subprefectura como ente quizás articulador entre diferentes organizaciones en pro del orden ciudadano, tanto la policía, comunidades rondero, comunidades nativas, etcétera. ¿Cuál es la labor que considera que se puede hacer desde la subprefectura para articular mejor esas instituciones?
9: Sí, bueno, lo primero sería evaluar, ¿no?, todas cómo se ha estado manejando este sistema, después ver cuáles son las zonas más afectadas y pues empezar a trabajar conjuntamente con la policía, la seguridad ciudadana, los ronderos, como usted menciona, ¿no?, porque en algunos lugares no hay tantos policías ni tanta seguridad ciudadana. Entonces involucrarnos en eso con la intención de mejorar, porque de verdad que estamos en una etapa bastante complicada con la inseguridad.
3: Mencionó también hace un rato que se va a cambiar de oficina. ¿Se tiene fecha aproximada para el cambio de oficina?
9: No tenemos fecha porque aún estamos buscando el local. Comentarles que la subprefectura pues no cuenta con un presupuesto para esto, entonces prácticamente es algo que yo tengo que buscar. Entonces estamos en ese proceso, y pedirles la comprensión, como decía, a todas las personas que por favor entiendan este proceso de transición. Se quiere dar lo mejor, pero todavía un poquito vamos a demorar.
3: Un mensaje final también a la población de Lamas, que invitarles a que también puedan acercarse a la subprefectura para cualquier duda, inquietud que tengan. Un mensaje para toda la población para que confíe también en la subprefectura.
9: Sí, Comunicarle a toda la población que pues nosotros estamos para atenderles, ¿no? Sobre todo para personas que están viviendo inseguridad, ¿no? Que nosotros como subprefectura damos garantías para la vida de las personas que pueden estar sufriendo estos casos, ¿no? Entonces, si tienes algún problema con eso, puedes acercarte también con los vales FICE que estamos entregando. Y bueno, les pido que por favor su comprensión en todo este proceso que estamos llevando y que participen también en las actividades que se vienen, ¿no? Y pues estoy muy feliz de conocerlos, se pueden acercar, podemos conocernos personalmente y pues gracias por todo.
8: Mañana con 46 minutos, ¿no? Vamos a estar al tanto, al pendiente, por supuesto, de dónde se va a ubicar la oficina de la subprefectura para poderles dar a conocer a ustedes, ¿no? Porque como lo ha mencionado en la entrevista, donde viene funcionando actualmente, prácticamente le queda esta semana de estadía en este lugar, ¿no? Esta es la próxima, ¿no? Y entonces ellos están en búsqueda todavía de un próximo local donde funcione la oficina y vamos a estar al tanto para poderles dar a conocer, porque este es una instancia de mucho interés, ¿no? Que ayuda mucho a los usuarios. Volvemos al tema del Juane, ¿no? Ustedes saben que la Amazonía peruana celebra pues a lo grande, es la fiesta central de la Amazonía. Y Iquitos nos vuelve a sorprender con la preparación del Juane más grande del mundo, es lo que ellos mencionan, ¿no? Esto debido a sus enormes dimensiones y tuvo que ser levantado con una grúa y colocado en una olla gigante para su cocción, mientras la tradicional tuchpa ardía para darle el sabor característico de esta emblemática comida amazónica, una muestra de orgullo, tradición y creatividad de la selva peruana. Vamos con las imágenes.
5: Estamos acá en el campo ferial de artesanos de la comunidad de San Juan. Estamos haciendo una locura en realidad. Ya estamos haciendo un juane de más de 600 kilos. No es un juanecito, es un juanezazo que se va a cocinar en esta olla que están viendo acá. Acá está la estructura donde le vamos a poner al juane. Ahorita están cocinando los arroces, están cocinando las presas, están trabajando las estaciones allá, porque este evento está siendo supervisado nada más ni nada menos que por ingenieros alimentarios y bromatólogos. Estamos cumpliendo todos los requisitos que nos ha pedido el Record Guinness por el cargo de la empresa Yape. Estamos trabajando acá, vamos a trabajar hasta mañana, sin dormir, por si acaso, sin dormir, escuchen bien, ¿eh? Esto es todo un reto para nosotros, porque está en nuestras manos de que esto sea un éxito o no. Así que los invitamos a todos a la Plaza Quiñones el día de mañana, al mediodía, para que vengan a probar, traigan ollas, traigan baldes, lo que sea, porque vamos a repartir el juane a todo el mundo. Y ojo, que nuestro juane está exquisito, no crean que porque es grande se va a perder el sabor, no. Hemos gastado un montón en condimentos y los condimentos son los que le van a dar ese sabor exquisito a este juane. Así que están todos invitados.
8: Ahí está. Entonces, ¿no? Esos son los personajes en este caso que están buscando batir un récord, preparando el juane más grande del mundo. 600 kilos, imagínense, ¿no? Toda la logística que se tiene que utilizar para poder realizar este juane. Ahí vemos en las imágenes, han tenido que efectivamente utilizar una grúa, ¿no? En un tipo canastilla para que puedan ingresarle en esta olla gigante también. Iquitos dando noticia con la preparación del juane más grande del mundo. Ahí está, miren, qué tal valentía para poder buscar romper este récord, ¿no? Ahí está, luchando, oyendo también contra, no contra, ¿no? Sino queriendo también valerse de esta tradición y así como Moyobamba también ha buscado romper un récord o por lo menos realizar el juane más grande, así también está Iquitos. Quitos, ¿no? ¿Cuántos comensales podrán disfrutar de este juane, ¿no? Porque imagínense, preparar en gran cantidad, pues también requiere de una gran sabiduría, ¿no? Hay que saber cuánto ingrediente hay que ponerlo, hay que cocer bien el arroz también para que luego no salga crudo, y el juane también hay que envolverlo bien para que no salga, como nosotros decimos en nuestro idioma criollo, no salga a piacho, como decimos, ¿no? Porque hay que tener mucho cuidado a envolver para que no ingrese el agua durante la cocción. Vamos a tener seguro más noticia al respecto durante estos días y vamos a estar pendientes para contarles también y que ustedes puedan conocer cómo fue, si han logrado en este caso romper el récord. 7:51 a.m. Pasamos de noticias agradables, ¿no?, a algo un poco trágico, puesto que una madre de familia falleció tras ser referida de emergencia al hospital 22 de Tarapoto. Una nueva muerte materna se registró la noche del miércoles pasado en el hospital de Tarapoto. La víctima fue identificada como Rosalvit Ojanama Tuanama. Ella tenía 31 años de edad. Fue referida de emergencia desde el Centro de Salud de Papa Playa luego de presentar complicaciones durante el parto. Según la información que proporcionó su familia, la mujer dio a luz en el establecimiento de salud de su localidad. Sin embargo, su estado se agravó debido a que la placenta no pudo ser expulsada. Ante esta situación, permaneció 2 horas en observación hasta que se decidió su traslado al hospital de la ciudad de Tarapoto. Jorge Luis Ojanama Tuanama, hermano de la fallecida, manifestó su indignación por lo ocurrido y anunció que la familia denunciará el caso al considerar que existió una presunta negligencia médica. Según indicó, el personal de salud había demorado más de 2 horas en disponer la referencia de la paciente hacia un establecimiento de mayor complejidad. Al llegar al hospital de Tarapoto, el personal médico de turno únicamente certificó el fallecimiento de la paciente, hecho que generó profundo dolor y malestar entre sus familiares. Tras el deceso, el cuerpo fue trasladado inicialmente a una funeraria para las diligencias correspondientes. Por disposición del Ministerio Público, el cadáver fue derivado posteriormente a la morgue para la necropsia de ley, procedimiento que permitirá determinar las causas exactas de la muerte. Rosalvit Ojanama Tuanama deja en orfandad a 3 hijos, mientras que la bebé recién nacida logró sobrevivir y se encuentra fuera de peligro. No, lamentable noticia, definitivamente una gran pérdida para su familia, dejando pues en orfandad a estos niños, ¿no? Algo que quizás se puede evitar, pero bueno, ocurrió lamentablemente. Esperemos que esto llegue a una decisión de ley que dé tranquilidad por lo menos a su familia, ¿no? Porque la vida ya no será devuelta, pero sin embargo quizás pueda existir un hito de esperanza para su familia. 7:54 a.m. Continuamos en Millennium Noticias, edición matinal, mencionándoles como siempre que ustedes también forman parte de esta familia informativa y que pueden compartir con nosotros sus preocupaciones, por ahí sus propuestas también, o de repente tienen algún problema y quieren manifestarlo a través de estas pantallas, pueden comunicarse con nosotros al 942-865-500, el WhatsApp está a disposición las 24 horas durante los 7 días de la semana y ustedes pueden compartir a través de ese número, pues como lo he mencionado, alguna incomodidad, preocupación o por ahí también quieren reportar algunas imágenes, ¿no?, o videos. Continuamos entonces a esta hora. Tenemos más información para ustedes. La región San Martín impulsa alianza público-privada para consolidar su ecosistema de innovación. En un esfuerzo por fortalecer la competitividad regional, la Cámara de Comercio, Producción y Turismo de San Martín reafirmó su compromiso con el desarrollo del ecosistema regional de innovación, promoviendo un modelo de trabajo basado en la cuádruple hélice que integra el Estado, la empresa privada, la academia y la sociedad civil. Tras varios años de trabajo en el marco de los proyectos de dinamización de ecosistemas regionales, la región busca consolidar la innovación como una política pública sostenible que trasciende los cambios de gestión y los ciclos políticos. Aunque San Martín fue una de las tres primeras regiones del país en incorporarse a estos procesos desde el año 2017, el avance ha enfrentado importantes desafíos, principalmente debido a la alta rotación de autoridades y a la falta de continuidad de las políticas públicas. La innovación tiene que ser sistemática y orientarse a una política pública que trascienda gestiones. Fue lo que señaló el ingeniero Jaime Rengifo. Agregó que si bien la región ha alcanzado importantes avances en materia de planificación y diagnóstico, como la zonificación económica, ecológica y forestal, el gran reto es convertir esos instrumentos en acciones concretas que generen impacto en el territorio. El Rengifo reintegró también la delegación sanmartinense liderada por la Cámara de Comercio, Producción y Turismo de San Martín, que participó en el encuentro interregional Innovasuyo Cajamarca 2026, evento que congregó a más de 150 líderes, gestores y especialistas de 13 regiones del país. Además de Cajamarca, la región anfitriona, participaron delegaciones de Amazonas, Arequipa, Cusco, Huancavelica, Huánuco, Ica, La Libertad, Loreto, Madre de Dios, Piura, San Martín y Tacna, que vienen promoviendo iniciativas orientadas a fortalecer la innovación, el emprendimiento y la competitividad en sus territorios. Ahí está entonces la imagen donde se ha realizado este importante encuentro. Y bien, estamos llegando entonces a la parte final. Antes de irnos, queremos compartir este aviso de la parrillada Pro Salud a favor de Maricruz Flores. Maricruz Flores, ¿no? Ella, viene pasando un momento delicado de salud, por lo que su familia acude a la solidaridad de la población de Lamas, que siempre se ha caracterizado por apoyar en los momentos que uno más necesita, ¿no? Este evento, esta actividad, se va a desarrollar el domingo 28 de junio en la Loza Deportiva El Maracaná, del barrio de Suchiche. El costo de la parrillada es de 12 soles. Pueden adquirir sus tickets desde ya con los familiares de Maricruz, o sin embargo, o pueden ir el mismo día también a comprar ahí en el mismo lugar sus parrilladas, ¿no? Vamos a apoyar juntos por su salud y bienestar. Tu apoyo hace la diferencia. Vamos entonces con lo siguiente, porque estamos de fiesta, ¿no? Millennium, la familia se viste de mantel largo debido a que la matriarca de la familia de Milenio pues está de cumpleaños, ¿no? La profesora Areli Reategui, y hoy es un día muy especial para celebrar su vida, sus sueños y todo lo bonito que comparte con las personas que la rodean. Que este nuevo año venga lleno principalmente de salud, de mucha alegría, éxitos y bendiciones, que nunca falten motivos para sonreír y seguir creciendo, que este día lo disfrute al máximo, que la engrían un montón y que por supuesto no falten esos detalles, esas muestras de afecto de las personas que comparten con ella día a día. Así que feliz cumpleaños, profesora Areli Reategui, de parte de su esposo, el profesor Fidel, sus tres hijas, Gili, Katiuska y Eleni, y por supuesto de todos nosotros también integrantes de esta bonita familia, que estamos muy contentos por supuesto de que celebre un año más. 8 de la mañana, llegamos a la parte final, la programación de hoy lunes, iniciando esta semana, que va a ser un poco corta, la vamos a sentir que es un poco corta debido a que el miércoles no hay labores, ¿no? Vamos a ir a comer nuestro Juane, algunos nos vamos a quedar en casa claramente, pero disfrutando de este delicioso potaje. Seguiremos informando durante este día, pueden acceder a las redes sociales para que ustedes puedan continuar también con la información durante esta semana. Así que nos despedimos, Dios mediante, hasta el día de mañana.
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1: 9 de la mañana.
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0: Millennium te da la hora.
1: 9 de la mañana.
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7: A pocos días de celebrarse la tradicional fiesta de San Juan este 24 de junio, miles de familias acuden a los mercados de toda la selva peruana para adquirir insumos del Juane, situación que ha provocado un notable incremento de precios en diversos productos de alta demanda.
8: Un informe de la iniciativa MAP advierte que un eventual fenómeno El Niño durante 2026 podría provocar una severa sequía en la Amazonía, afectando ríos, abastecimiento de agua, salud pública e incrementando el riesgo de incendios forestales en toda la región.
7: La Cancillería confirmó que la embajada peruana en Francia fue utilizada para una fiesta privada, luego de difundirse imágenes que involucran al embajador Stephen Haas en un evento social realizado en la sede diplomática de París.
8: El Banco Central de Reserva elevó de 3,2% a 3,4% su proyección de crecimiento económico para el Perú en 2026, impulsando por los sectores comercio, construcción y manufactura, pese a considerar un posible fenómeno El Niño costero fuerte.
7: La OMPE presentó los diseños oficiales de las cédulas de sufragio que serán utilizadas en las elecciones regionales y municipales del próximo 4 de octubre, las cuales variarán según las autoridades que corresponde elegir en cada jurisdicción del país.
8: En internacionales, en Colombia, Abelardo de la Espriella se perfila prácticamente como el próximo presidente de la República, tras obtener una ligera ventaja en el preconteo de la segunda vuelta electoral frente a Iván Cepeda, aunque aún se espera la confirmación oficial mediante el escrutinio correspondiente.
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1: 9 de la mañana. 2 minutos.
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1: 9 de la mañana, 35 minutos.
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1: 9 de la mañana, 43 minutos.

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1: 9:55 a.m.
2: ¿Hacemos otra? ¿La querés arrancar? Sí. Manda ahí. Escucha.

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1: 10 de la mañana, 2 minutos.
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10: Millennium a la hora. 10 de la mañana. 7 minutos.

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1: Buenos días, muy buenos días, amigos y amigas. Bonita mañana para todos ustedes. ¿Cómo estamos hoy día? Yo soy tu amigo César Melgar y voy a estar acompañándote aproximadamente 2 horas compartiendo información interesante, información bonita, chévere y también musiquita que nos va a levantar un poquito el ánimo, ¿no? Y vamos a tratar, pues, de ponerle un poquito de combustible ya a esta hora del día, iniciando una nueva semana. Hoy es lunes 22 de junio y estamos iniciando una nueva semana de la, ya los últimos días de este mes de junio, ¿no? Nos acompaña, como todos los días,
2: María Jesús.
1: ¿Qué tal, María Jesús? ¿Cómo estás?
2: Bien, César, hoy hemos levantado con un solcito fuerte.
1: Ajá, sí, está clarito, sí. El día, está radiante.
2: Pero está bonito, está bien.
1: Sí,
2: más es iluminado, más, más chévere.
1: Todos los días son bonitos, ¿ah? Todos los días.
2: Es verdad.
1: Así sea, esté nublado, esté lloviendo, todos los días son bonitos. Depende muchísimo, pues, cómo lo veamos, ¿no?
2: Claro, cómo tomes el día.
1: Por supuesto. Y por supuesto, si es que sintonizas este Radio Milenio.
2: Bonita mañana.
1: Bonita mañana, evidentemente.
2: Así
1: evidentemente,
2: es.
1: El día se pone bonito, por supuesto. ¿Y qué tal? ¿Desde dónde nos están escuchando? ¿Qué están haciendo?
2: De repente están trabajando, ya.
1: O quizás estudiando.
2: Manejando.
1: Haciendo los quehaceres del hogar.
2: Cocinando el almuercito,
1: limpiando, ya. Qué sé yo. Lo que sea que estén haciendo, muchas gracias por sintonizar este programa que está hecho con muchísimo cariño, muchísima buena intención, muchísimas ganas de compartir buena onda, ¿no?
2: Así es.
1: Compartir buena vibra, compartir esa chispita que a veces falta en el día, ¿no? A veces nos falta
2: sí.
1: Como que un empujoncito para continuar
2: unos
1: en el
2: ánimos,
1: día,
2: ¿no? Unas porras.
1: Unos ahí. Ánimos, correcto. Eso. Y pues este es el espacio para eso, ¿no es cierto?
2: Así
1: este
2: es
1: el espacio para eso. Y siendo ya las 10 de la mañana con 10 minutos aquí en Radio Millennium, nosotros, ¿qué cosa, María Jesús?
2: Manifestamos.
1: Decretamos también.
2: Escribimos.
1: ¿Ah? Vamos a ordenar, solicitar todo.
2: Manifestamos
1: todo. Más allá de lo que haya pasado la semana pasada, el mes pasado, el año pasado.
2: O recencito,
1: hoy en la mañana, quizás cualquier cosa. ¿Ah? Más allá de lo que haya pasado ya antes, aquí en este instante, tan solo por haber sintonizado Radio Millennium, tu mañana se convierte en una bonita mañana.

0: 10 de la mañana con 21 minutos. Era Lenin que estaba, nos traía el tema Inti Raymi.
1: Uno de tus cantantes favoritos, ¿no?
0: Sí, me gusta.
1: Hace bastante tiempo no poníamos Lenin.
0: Me parece chévere su música y su propuesta, ¿no? Así como así existe es el K-pop.
1: El T-pop también, que es de Tailandia.
0: No te creo.
1: Eso J-pop es un... también, que
0: ah,
1: es de
0: sí,
1: Japón.
0: Ah, sí, T-pop. Bueno, el K-pop también pues está... El Lenin que nos trae el Quechua Pop, el Q-Pop, el Q-Pop, ¿no? Aquí en Radio Millennium 106.9 FM y por supuesto en tu programa preferido Bonita Mañana. Y hoy queremos conversar algo sobre algo que todos buscamos, aunque a veces de pronto como que lo olvidamos un poquito, ¿no? La ciencia pues nos muestra que sentirnos bien, ¿no es cierto? Sentirnos bien también implica quizás dormir adecuadamente, gestionar nuestras emociones, mantener relaciones saludables y encontrar momentos de calma en medio de la rutina, ¿no? Y nuestro cuerpo y nuestra mente pues funcionan como un equipo, ¿no es cierto? Y ayer ha sido el Día Internacional del Yoga. Fíjate.
1: Mira,
0: tú.
1: Información bastante interesante.
0: Ajá. ¿Tú sabes qué es el yoga?
1: La verdad que no.
0: No mucho. Así que para eso tenemos una invitada que es profesora de yoga. Acá también dirige Centro Esencial. Y aparte la conozco muy bien, ¿ah? ¿Eh?
1: Se nota.
0: La conozco muy bien. Se sí, porque nota. Además es mi esposa también. Tenemos ahora como invitada a Stephanie García Lai, que es profesora de yoga en Centro Esencial. Hola, Stephanie, ¿cómo estás?
2: Hola, ¿qué tal, chicos? Gracias por la invitación.
0: Ayer se ha celebrado el Día del Yoga.
2: Sí, el día de ayer fue el Día del Yoga. La práctica del yoga es una práctica milenaria que... viene de la India, ¿sí? de hace muchísimos años. Uh-huh. Y lo que busca el yoga, en pocas palabras, es buscar la conciencia corporal, ¿sí? Y eso te trae también ciertos beneficios dentro del ámbito emocional, mental, el bienestar en general, ¿no? Ayer que fue 21 de junio, que fue el Día Internacional de Yoga, este día fue institucionalizado por la Asamblea de las Naciones Unidas en el año 2014. ¿Y por qué lo promueven? Es porque ciertamente la práctica de yoga, ser una práctica tan antigua, está demostrado de que tiene muchos beneficios sobre la salud en general, ¿no? Tanto física como mental. Uh-huh. Coincide casualmente con esta fecha, que es el 21 de junio, porque ese día es el solsticio de verano en el hemisferio norte. Y eso,
1: ¿qué es eso?
2: Es el día más largo, ¿sí? En el hemisferio,
0: norte. Acá, norte. Al contrario, acá es invierno. Al contrario, se le da inicio al invierno.
2: Como la India está en el hemisferio norte.
0: Nosotros estamos en el hemisferio sur.
2: Correcto. Okay. Entonces, coincide casualmente con... No es que coincida, lo pusieron a adrede, digamos, con esa intención, porque al ser el día más largo, se puede interpretar como que buscas tú la luz, buscas la mayor energía en tu cuerpo, y se asocia mucho la luz y la energía con la práctica de yoga, ¿no?
0: Así es. Y que te explique, pues, ¿qué es yoga?
1: Sí, ¿qué yoga? ¿Cómo se trata? ¿De qué trata? ¿Qué se hace? ¿No? De repente, así como yo que no sé mucho, no tengo mucho conocimiento, estoy segura que hay algunos oyentes y también las personas que nos están viendo a través de la plataforma de TikTok, que ya estamos en transmisión. A ver, explícanos, Steph, ¿qué es el yoga?
2: Bueno, el yoga es una práctica, ¿sí? En donde tú utilizas tu cuerpo como una herramienta para traer tu atención al momento presente, ¿sí? Tiene muchos beneficios porque no solo mantiene tu bienestar físico, ¿no? Obviamente porque realizas movimientos con tu cuerpo, sino también porque enlaza la respiración, ¿sí? Y también tiene beneficios en la parte mental, emocional. ¿Por qué? Porque al ser tú consciente de esos movimientos en tu cuerpo, del ser consciente de tu propia respiración, ¿sí? Te permite conectar y tu mente, digamos, que está en este momento, ¿sí? Muchas veces el estrés, el rush del día a día viene porque tú estás pensando en mil cosas y no estás prestándole atención a lo que estás haciendo en este momento.
1: Al presente.
2: Por ejemplo, claro, en este momento estamos en una conversación, ¿sí? Uh-huh. Estamos atendiendo y estamos escuchándonos, ¿sí? Pero imagínate una persona estresada que está con preocupaciones, que está con muchas cosas en la cabeza, puede estar conversando contigo, pero su mente está en otro lado.
1: Otro,
2: ¿no?
1: Es verdad.
2: Entonces,
1: sí,
2: lo que busca el yoga es que tú puedas entrenar tu atención a este momento. Entonces, en donde tú estás, le prestas completa atención a ese momento, sea lo que sea que estés haciendo, incluso si es que no estás haciendo nada, ¿no?
0: Y mira, hay beneficios físicos también,
2: sí,
0: ¿cierto?
2: Sí.
0: Pero a veces vemos, cuando vemos alguna imagen de yoga, vemos a una persona pues que está haciendo acrobacias, ¿no? Que
1: sí,
0: está haciendo como,
1: es verdad.
0: Se está enredando con las piernas, está haciendo unas cosas que son, ya parece el hombre, la mujer elástica parece, ¿no?
1: Elastigirl.
0: Algo así. ¿Tiene que ser así o no? Eso es un mito.
2: No, es totalmente un mito. Como ustedes saben, las redes sociales siempre buscan vender ciertas cosas.
1: Sí, es verdad.
2: Si bien esas posturas y esas cosas son llamativas, tú no necesitas ser elástico, no necesitas ser fuerte a nivel físico para poder practicar yoga, sino más bien lo que haces es entrenar tu cuerpo para que quizás como una consecuencia tu cuerpo se vuelva más flexible, se vuelva más fuerte, ¿sí?
1: Y pero los dolores, ¿no?
0: Uh-huh.
2: Sí,
1: los dolores.
2: Y bueno, lo único que necesitas para hacer yoga es un cuerpo, sea como sea tu cuerpo, no necesitas...
0: Sea en el estado en el que esté, ¿no?
2: Sea el estado en el que esté, ¿sí? No necesitas tener un cuerpo fitness, no necesitas...
0: tener un super uniforme,
2: no, nada. Es simplemente tener
0: tu cuerpo
2: y tu atención a tu cuerpo.
1: Mira,
0: a diferencia a veces cuando se ven las imágenes en los gimnasios que están ahí como sufriendo.
2: Sí.
0: ¿De pronto es algo así el yoga también o
2: no? Más bien el yoga es una práctica muy amable. ¿Y por qué siempre mencionamos la palabra amabilidad en la práctica? Porque muchas veces tenemos juicios sobre nuestro propio cuerpo, sobre nuestra propia identidad, ¿sí? Y entonces, lo que busca la práctica dentro de la amabilidad es que tú misma te observes con amor.
1: Tal cual
2: tu cuerpo es, ¿no? Si bien ahorita quizás no eres muy flexible, no eres muy fuerte, la idea es

0: de pronto encontrar el yoga una forma de más amable de poder conectar con el cuerpo y también de poder conectar con la mente, ¿no?
1: Sí,
0: conectar
1: justamente en esa parte de ¿por qué se diferencia el yoga de otras prácticas físicas? ¿Sí? Porque el yoga es un poco más, no es un poco, es bastante más completo en el sentido de que lo que busca es que tú identifiques tus límites, ¿sí? Que a veces nos cuesta reconocer sí, hasta dónde podemos llegar, ¿no?
2: Sí.
1: Y eso no solo aplica en la parte, en la parte física, sino también en tu vida diaria. Hasta dónde tú pones tus límites, ¿no? Reconocer hasta dónde puedes llegar, ¿no?
0: Mira, tú, interesantísimo, ¿eh? Interesantísimo. Vamos a continuar después de la pausa con unas cuantas preguntas. Hay unas cuantas preguntas en el TikTok, así que vamos a responderlas después de la pausa. Así que se queda nuestra invitada, por si acaso, ¿eh? Se queda un bloquecito más para poder absorber algunas dudas y también para anunciarnos de un conversatorio libre que hay hoy día por la tarde, ¿no? Así que se queda, vamos a una pausa comercial y vamos después, seguimos con el yoga.
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4: 10 de la mañana, 31 minutos.
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6: 10:37 a.m.
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0: 10 de la mañana con 39 minutos. Estamos de vuelta ya aquí en tu programa Bonita Mañana. Sobre todo, pues acá poniéndole buenas vibras, buena intención aquí a la mañana, ¿no es cierto? Hoy tenemos una invitada, María Jesús, ¿no es cierto? Hemos estado ya conversando con Stephanie García Lai sobre el yoga, sobre qué es el yoga.
1: Más o menos el origen, ¿no? Su historia y entre otras cositas.
0: Y en TikTok tenemos unas preguntas.
1: Sí, tenemos unas preguntas de alguna de las personitas que han estado comentando. Uh-huh. Tenemos, ¿es necesario conocer sus fundamentos para practicarla?
0: Empieza preguntando, la yoga, el yoga tiene su origen en el contexto de la religión védica. Uh-huh. ¿Es necesario conocer los fundamentos precisamente de la religión védica para practicarla?
2: Si bien los fundamentos vienen de la parte védica, que viene de la religión
0: del hinduismo,
2: ¿sí? Nosotros como centro esencial, lo que no nos enfocamos en ninguna de esa parte filosófica o espiritual de la religión hinduista, ¿sí? Más bien lo que nosotros hacemos es todo lo que se ha podido comprobar de forma científica de la práctica de yoga es lo que nosotros implementamos en la práctica en centro esencial, ¿sí? O sea, nuestro enfoque es basado en lo científico, en los beneficios mentales, en los beneficios físicos, ¿sí? Que tiene la práctica de yoga. Por ejemplo, el tema de la respiración, ¿sí? La respiración lenta. Nosotros practicamos una respiración lenta, suave, sin esfuerzos, ¿sí? Porque esa respiración tiene muchos estudios científicos, ¿sí? Que ha sido comprobado que ayuda a regular el sistema nervioso, ¿sí? Entonces, nuestro enfoque, vuelvo a repetir, está basado en ciencia.
0: Todo, entonces, más allá de la parte religiosa, que tiene un origen religioso, efectivamente, sí, sí, la práctica del yoga en el hinduismo, pero acá se trae, digamos, los beneficios comprobados. Ajá, científicamente, sí. se aterrizan, ¿no es cierto?, los beneficios tangibles, comprobados científicamente, para que uno pueda obtener estos beneficios, ¿no?
2: Sí.
0: ¿En qué consiste, por ejemplo, una clase de yoga en centro esencial?
1: Así es.
2: Una clase de yoga en centro esencial tiene tres partes principales, ¿sí? Uh-huh. La primera, empezamos siempre con una respiración, conectar con nuestra respiración, ser consciente que estamos respirando, ¿sí? A veces damos por default que vivimos y que nuestra respiración está ahí, pero nunca le prestamos atención. Entonces empezamos prestándole atención a la respiración, y lo que hace esto es que nuestro cuerpo empiece a bajar sus red flags, digamos así, sus banderitas rojas. Entonces tu cuerpo empieza a entrar en un modo más ecuánime.
0: Baja la guardia,
2: ¿sí? Y luego de eso, nosotros cantamos el mantra OM, ¿sí? El mantra OM no lo vemos desde la práctica mística o metafísica de la conexión con el universo, que si bien de eso viene, ¿sí? Desde la parte de la filosofía del yoga, el OM, la vibración en la garganta, lo que hace es activar el nervio vago, ¿sí? Y ayuda a que nuestro sistema nervioso esté mucho más relajado, mucho más en balance, ¿sí? Uh-huh. Y luego iniciamos con un calentamiento y con la práctica de asanas, ¿sí? Asanas son las posturas, ya empezamos a hacer la práctica física, ¿sí? Después de la práctica física viene la parte de la relajación consciente, ¿sí? Que es la última postura con la que normalmente terminamos nuestra práctica, que se llama Shavasana o postura del cadáver. ¿Y por qué se llama postura del cadáver? Porque la idea es de que te hagas el muertito, ¿sí? Que estés recostado con todo tu cuerpo totalmente suelto, con los ojos cerrados, y que seas consciente de que eres capaz de relajarte, de que practiques la relajación, ¿sí? No todo en la vida es hacer, sino también es a darse una pausa y ser conscientes de que puedes bajarle un cambio a tu día a día.
0: Qué,
2: ¿sí?
0: Importante, ¿ah? Qué importante, ¿sí? Importantísimo.
2: Y luego de Shavasana viene la última parte, que es la meditación de cierre, ¿sí? En donde somos conscientes de todo lo que nuestro cuerpo ha hecho, de todo lo que sentimos, y que somos capaces de observar lo que pasa en nuestra mente y en nuestro cuerpo.
1: Yo tengo una consulta. Mencionan y he visto algunos comentarios en TikTok que el yoga es una práctica cara. ¿Es cierta?
2: En general, sí. ¿Ya? Pero nosotros lo que hacemos acá en Lamas, en Centro Esencial, es justamente en las clases grupales damos un beneficio que se llama Beca Lamas. Y Beca Lamas es poder hacer accesible la práctica a todas las personas de la región, ¿sí? ¿Y en qué consiste esta Beca Lamas? Consiste en un 50% de descuento sobre nuestra tarifa normal, en clases particulares o en clases online, que también dictamos clases online. Entonces, la idea es poder hacer accesible la práctica a las personas que están aquí, ¿no?
0: Cada clase te sale menos que un menú, ¿eh?
2: Sí, la verdad es que sí. Y nosotros cobramos de forma mensual, porque la idea es que las personas busquen la constancia en su práctica, ¿sí? La práctica de yoga no es una práctica mágica, no es una práctica, mucha práctica, la idea es de que tú puedas ser constante con la práctica, ¿no? De que puedas mantener el entrenamiento mental y físico de la práctica.
1: Y de repente, para las personas que ya desean practicar lo que es el yoga, ¿qué materiales se necesitan para comenzar ya?
2: Tu cuerpo.
1: esencial, obviamente.
2: Tu cuerpo y tu atención, ¿no?
0: Y tus ganas.
2: Y tus ganas, ¿sí? Porque si bien pueden decir, necesito que la malla pegada o esto, no. Puedes ir con la ropa más cómoda que tengas. No necesitas zapatos, ni medias, ni nada especial. Si tienes un mat de yoga, puedes usar un mat de yoga. Y si no, puedes usar una toalla grande. Sí. O si no, hacerlo en el mismo piso, ¿no? La idea es de que tú traigas tu presencia y a la práctica, más que las cosas materiales que puedas tener, ¿no?
0: Importante eso. Mira. Importante. No necesitas mayor cosa, ¿no? Y como decíamos, sí. 8 clases al mes, ¿no? Te salen menos que un menú cada clase, así que está súper, súper accesible.
1: Así es.
0: Beneficios de practicar el yoga, meditación, respiración, beneficios tangibles, ¿no? Que si alguien practica, por ejemplo, 2 meses seguidos, 3 meses seguidos, y tiene continuidad, ¿qué beneficios
1: obtiene?
0: ¿Qué
1: beneficios tiene?
2: Los beneficios, digamos, más tangibles e inmediatos, digamos, de la práctica es que vas a sentir mayor relajación, ¿sí? Que vas a sentir que todas tus barreras empiezan a bajar, y también que puedes sentir una mejor conciliación del sueño. Ajá. Vas a sentir tu cuerpo mucho más suelto, esas pequeñas tensiones que puedas tener en el cuello, en la espalda, ¿sí? Vas a sentir gran alivio quizás ahí en la parte física. Creo que esas son las 3 más tangibles, ¿no? Mejor conciliación del sueño, sentirte más relajado y en la parte física sentir que todos esos nuditos que puedas tener del estrés del día a día se sientan mucho más. Tu cuerpo se siente mejor.
1: Mejor, ¿no? Sí, es
0: preguntan,
1: verdad.
0: Por ejemplo, yo no tengo ninguna movilidad y no hago ningún ejercicio. ¿Puedo practicar yoga o necesito ser elástico, pues, ¿no?
2: No, para nada. O sea, lo que necesitas es tu intención de querer moverte, ¿sí? Se va gradualmente, ¿sí? Y algo que siempre repetimos nosotros en Centro Esencial es, yo voy a mostrar la postura dentro de la parte física, doy opciones, ¿sí? Nunca exigimos hacer algo así, lo tienes que hacer y tienes que llegar, no. Lo que buscamos es dar opciones, y si tú sientes que ese día, en ese momento, tu cuerpo no quiere, no puede, o simplemente quieres pasarte de esa parte, lo puedes hacer. En nuestra práctica no exigimos nada, más que seas consciente de lo que sientes y de lo que quieres, ¿no?
1: Claro. Mm, qué información valiosa.
0: Sí, importantísimo, sí. Importantísimo. Y hoy hay un conversatorio libre, un conversatorio con unas muestritas de pronto ahí de clase también a propósito del día del yoga, ¿no? Cuéntanos un poquito,
2: sí,
0: sobre eso.
2: El día de hoy estamos promocionando, más que promocionando, dando un espacio abierto para conversar. Y mostrarles, enseñarles un poco de qué se trata el yoga, ¿sí? En términos generales. Vamos a hacer algunas posturas de relajación para que conectes con tu cuerpo también. Y la idea es tener este conversatorio con preguntas abiertas de la gente que quiera asistir y las dudas que puedan tener sobre la práctica.
0: Es ingreso libre, ¿no?
2: Sí, es ingreso libre, es totalmente gratis. Las personas que quieran contactarnos y que quieran asistir nos pueden escribir al teléfono, al WhatsApp de contacto de Centro Esencial, que es el 93-111-2491.
1: A ver, de repente, si lo puedes repetir para las personas que no nos han escuchado rápido, a ver.
2: Sí, el WhatsApp de Centro Esencial para información del conversatorio o información de las clases es el 93-111-2491.
0: A ver, entonces es el 93-111-2491. Uh-huh. Sí. 93-111-2491.
1: Ahí de repente, si alguien desea asistir o alguna WhatsApp, duda, ¿no?
0: ¿A qué hora es el conversatorio?
2: El conversatorio es a las 5 de la tarde en Centro Esencial. La dirección queda? Es Pasaje Ixaco, sin número, en el barrio Quilluash. ¿Sí?
0: Eso es cerca al cruce de Aya
2: de la Torre con
0: Ramón
2: Castillo.
1: Así es.
2: Sí, está cerca, otra referencia también es el jardín.
1: El jardincito, 250. Sí.
2: ¿Sí? Incluso nos pueden encontrar en Google Maps como Centro Esencial y en nuestras redes sociales como centroesencial.pe, tanto en Facebook como en Instagram.
0: Vamos a hablar sobre varias cosas y me incluyo porque yo soy parte también de Centro Esencial. También codirijo Centro Esencial con Stephanie. Y yo voy a hablar de la parte, pues, de meditación, mindfulness, etcétera. Así que están cordialmente invitados.
1: Por supuesto. Todas las personas que nos están viendo, nos están escuchando también, están cordialmente invitados a este conversatorio que es totalmente gratis.
0: Conversatorio y con unas muestritas de cómo es la clase.
1: De cómo son las clases, ¿no?
0: Sí. Entonces, al WhatsApp 93-111-2491. Sí, así que pueden escribir.
2: El conversatorio es el día de hoy a las 5 de la tarde.
0: Sí. Tenemos más preguntas por ahí, creo que ya no, ¿verdad? Creo que ya está todo.
1: Ya están absueltas todas las dudas.
0: Clarísimo. ¿Algo último que quieras decir, Stephanie?
2: Que todos están bienvenidos a Centro Esencial a experimentar la práctica de yoga y meditación. Sí, incluso las personas que nos escriban y que nos digan, he escuchado Bonita Mañana y quiero saber de qué se trata.
1: Un poquito más de información.
2: Pueden tomar una clase de prueba gratis.
0: Ajá, ¿sí? Una clase de prueba para los oyentes de Bonita Mañana.
2: Sí.
1: Así que todas las personas que nos están escuchando y desean, pues, experimentar lo que es el yoga, ahí tienen el número de WhatsApp para cualquier dudita.
0: 93-111-2491. Muchas gracias, Stephanie. Muchas gracias. Y estaremos
2: ahí
0: pendientes del yoga, ¿no? 10:52 p.m. Vamos con una canción. Llega aquí a Radio Millennium Karol G. Y nos trae el tema La Vida Es Una.

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1: 11 de la mañana.
2: A continuación, nuestros titulares.
3: A pocos días de celebrarse la tradicional fiesta de San Juan este 24 de junio, miles de familias acuden a los mercados de toda la selva peruana para adquirir insumos del Juane, situación que ha provocado un notable incremento de precios en diversos productos de alta demanda.
4: Un informe de la iniciativa MAP advierte que un eventual fenómeno El Niño durante 2026 podría provocar una severa sequía en la Amazonía, afectando ríos, abastecimiento de agua, salud pública e incrementando el riesgo de incendios forestales en toda la región.
3: La Cancillería confirmó que la embajada peruana en Francia fue utilizada para una fiesta privada, luego de difundirse imágenes que involucran al embajador Stephen Haas en un evento social realizado en la sede diplomática de París.
4: El Banco Central de Reserva elevó de 3,2% a 3,4% su proyección de crecimiento económico para el Perú en 2026, impulsando por los sectores comercio, construcción y manufactura, pese a considerar un posible fenómeno El Niño costero fuerte.
3: La OMPE presentó los diseños oficiales de las cédulas de sufragio que serán utilizadas en las elecciones regionales y municipales del próximo 4 de octubre, las cuales variarán según las autoridades que corresponde elegir en cada jurisdicción del país.
4: En internacionales, en Colombia, Abelardo de la Espriella se perfila prácticamente como el próximo presidente de la República, tras obtener una ligera ventaja en el preconteo de la segunda vuelta electoral frente a Iván Cepeda, aunque aún se espera la confirmación oficial mediante el escrutinio correspondiente.
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14: 11 de la mañana, 9 minutos.
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0: 11:12. Estábamos escuchando a Gianmarco, que nos traía el tema Lejos de ti. Aquí en Radio Millennium 106.9 FM y por supuesto en tu programa preferido Bonita Mañana. Hoy estamos hablando del bienestar. Hemos hablado pues del día del yoga, el yoga también qué es, para qué sirve, cómo nos puede ayudar también, ¿no es cierto? Y hemos pues hablado con una invitada que la quiero mucho, le tengo bastante estima, se nota.
1: Para todas las personas que de repente no saben, ¿no? Es Steph, la chica que hemos entrevistado hace unos instantes, es la esposa de César, chicos, la esposa de César.
0: Ajá, y es maestra de yoga. Yo me encargo de dictar la parte de meditación, mindfulness y respiración. Y en conjunto, pues codirigimos Centro Esencial, que está aquí en el barrio Quillabamba. Y pues hoy tenemos un conversatorio que es de acceso libre y para ver cómo se hace un poquito la clase también y conversar acerca de los beneficios que trae pues esta práctica del yoga. Y ya saben que pueden escribir al WhatsApp al 93111-2491.
1: Anotando,
0: 93111-2491. Así que para ir a este conversatorio que es hoy a las 5 de la tarde.
1: Totalmente gratis.
0: Es completamente gratis. Así es. Una muestra gratis. Digamos también para compartir algunas cositas.
1: Unas dudas de repente.
0: Y también vamos a compartir unas infusiones también, unos refresquitos naturales, para conversar un poco sobre la práctica del yoga, los beneficios del yoga. Al menos yo doy fe de que a mí me ha ayudado un montón, tanto para tranquilizarme, para calmarme, para dormir mejor y también el aspecto físico. A mí me ha ayudado muchísimo con temas de la espalda, temas lumbares, me ha ayudado muchísimo. Yo no hacía nada, no me movía nada, ¿puedes creerlo?
1: Mira, un buen dato, así que...
0: En Lima, o sea, yo andaba en carro para todos lados. Todos lados.
1: Mira.
0: Y después ya me ayudó bastante, bastante, me ayudó a generar movilidad, a tener un poco más de fuerza. Yo soy delgadito, pero tengo fuerza. Eso es importante. A veces uno confunde, ¿no?
1: Sí, es verdad.
0: Uno confunde, así que es importante. Así que no es necesario que seas, pues, Elastic Girl, no sea que la chica elástica, el hombre elástico, nada. Simplemente necesitas, pues, ganas de poder estar ahí un rato y poder aventurarte a practicar yoga, meditación, respiración, que creo que es una herramienta importantísima para el bienestar físico y bienestar mental.
1: Claro, así que a todas las personas que de repente no desean practicar el yoga o tener un poquito más de información o conocimiento, ya saben que hoy hay un conversatorio totalmente gratis para las personas que están interesadas.
0: 11:15, vamos con una canción, llega aquí a Radio Millennium los hermanos Jesse y Joy. Junto a Alejandro Sanz y nos traen el tema No soy una de esas.

0: 11 de la mañana con 18 minutos. Era Jesse y Joy junto a Alejandro Sanz. Y nos traían el tema No Soy Una de Esas, aquí en Radio Millennium 106.9 FM y por supuesto en tu programa Bonita Mañana. Queremos hacer un agradecimiento especial.
1: Por supuesto.
0: Nos ha llegado desde ya, antes, sí. Mucho antes.
1: Muchos antes, Juan, ya, dos días antes.
0: Ya nos han llegado Juanes.
1: Sí, nos han llegado dos Juanecitos
0: ahí.
1: Más su cutacho y su ensaladita y su ajicito.
0: Muchas gracias a nuestro fiel oyente.
1: A nuestro amigo
0: Cristian Eric Torres Rengifo, que nos dijo por TikTok de broma. Yo pensé que era broma.
1: Yo también pensé que es de broma.
0: Yo pensé que era broma, le voy a llevar Juanes. Y de pronto se aparece aquí, llegó con dos Juanes.
1: Es un hombre de palabras.
0: Sí, sí, sí, sí. Como buen lamista.
1: Por supuesto.
0: Sí, sí, sí. Llegó con sus Juanes acá. Van, ya sí que tenemos. Te han salvado el almuerzo, creo.
1: Por supuesto, me salvaron el almuerzo. Así que un saludo especial para Cristian Eric. Torres, que me ha salvado el almuerzo. Hoy ya no cocino.
0: Ya. Ya, muchas gracias, de verdad, es nuestro fiel oyente, todos los días está conectado.
1: Así es.
0: A través de TikTok, participando, comentando, ¿no es cierto? Todos los días está ahí.
1: Interactuando con nosotros
0: por
1: también.
0: Por supuesto, así que tenemos nuestro primer Juanecito. Yo hoy día me lo como ya.
1: Y yo también.
0: Un ratito, llegando
1: hoy
0: a
1: día
0: casa,
1: para degustar ya.
0: Llegando a casa. Muchas gracias por el Juanecito. A 11 de la mañana con 20 minutos, vamos con una canción, llega aquí a Radio Millennium Julieta Venegas. Nos trae el remake de la famosa canción de Los Rodríguez. Llega Julieta Venegas aquí a Radio Millennium y nos trae Sin Documentos.

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1: 11 de la mañana, 27 minutos.
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6: 11:33 a.m.
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0: 11 de la mañana con 36 minutos. Estamos escuchando al autodenominado. Al autodenominado tu infiel favorito. Brandon de Jesús López, más conocido como...
1: BL.
0: BL, que ha sacado provecho de todo.
1: Siempre nos va a parecer algo tan interesante la manera en cómo ha hecho el marketeo con todo el asunto, ¿no? El asunto que tuvo, la controversia.
0: Su equipo de marketing,
1: muy bueno,
0: digamos, o sea, muy inteligente.
1: Muy,
0: ¿no?,
1: buenos e inteligentes.
0: Porque cambió la controversia, como decías, sí, ¿no?, de sus infidelidades, y se automarquetea ya, pues, como tu infiel favorito. Se pasa este BL.
1: BL.
0: Y era, pues, BL aquí en Radio Millennium, y nos traía el tema No Tiene Sentido, aquí, por supuesto, en tu programa Bonita Mañana. Hoy hemos hablado un poquito del bienestar en general, del bienestar físico, del bienestar mental, y hemos hablado también, pues, de la herramienta que nos puede ayudar, que es el yoga, la meditación, la respiración. Todo eso nos ayuda a poder, ¿qué cosa? Estar en el presente, aquí y ahora, y traer nuestro cuerpo, nuestra atención al presente, hace que nuestro ritmo cardíaco, nuestra vida en general baje un poquito baje el cambio, como se dice, baje
1: claro,
0: la guardia. Entonces, ¿eso qué va a hacer? Nos relajamos un poco, vamos a poder estar un poco más con un poco más de tranquilidad, podemos reducir el estrés, dormir mejor, entre otras cosas, Así que es importante dedicarse un tiempito para uno mismo, ¿no?
1: Y qué buenos datos, ¿no? Como estaba mencionando con Steph, conversando, muchas veces el yoga se lo ve como un tabú, como algo que realmente no se puede realizar, y es mentira. El yoga es para todos, sin importar tu tamaño, tu peso, tu altura. El yoga es para todos, ¿no? Y qué mejor que Steph, ¿no?, que es profesora de yoga, nos ha aclarado las diferentes dudas que hemos estado teniendo a raíz de esto, ¿no?
0: Así es, así que hoy hay un conversatorio que es completamente gratuito y con clasecita de muestra también, y que pueden escribir al WhatsApp 93111-2491, o es hoy a las 5 de la tarde en Quillhuachpa, ¿no?
1: Completamente gratis. Así que para todas las personas que de repente están interesados en ver más o menos cómo funciona esto del yoga, ya saben a qué número comunicarse. Recordarles que está completamente gratis. ¿Cuál es el número, César?
0: 93, más lento, ¿no?
1: 93 111. Ya estás engañando. Otra vez.
0: 93 111-2491.
1: Ahí está.
0: 93 111-2491.
1: El contacto para absolver cualquier dudita, ¿no?
0: Así es. 11 de la mañana con 39 minutos. Vamos con una canción. Llegan los chicos de Bacanos. Llegan aquí a Radio Millennium los Bacanos, ¿no? Y nos traen el tema Te Doy Mi Amor.

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1: Otra más de las cumbias originales, sus compas de Fuerza Régida y Grupo Frontera. ¡Vuélvale a marcar, compa Carlos!

0: 11:47. Estábamos escuchando a Diego Torres, que nos traía el tema Mejor que ayer. Y siendo ya las 11:48, ya vamos terminando la edición de este programa de lunes, de inicio de semana. De tu programa favorito, Bonita Mañana, ¿no? Yo soy tu amigo César Melgar.
1: Y yo soy María Jesús.
0: Y nosotros nos reencontramos ¿cuándo? Mañana martes, ¿ah? ¿Eh? ¿A qué hora nos reencontramos? A las 10 de la mañana. ¿Y por dónde? Por supuesto, en la radio que escuchas todos los días, tu radio favorita, Radio Millennium 106.9 FM. Avanzamos contigo. Chao.

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0: ¿qué tal? ¿Cómo están? Bienvenidos a una nueva edición del informativo de Millennium Noticias. Yo soy César Melgar y les voy a estar acompañando aproximadamente una hora con nutrida información para esta jornada de hoy, lunes 22 de junio. Y sin más, vamos de frente con nuestra relación de titulares.
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0: A pocos días de celebrarse la tradicional fiesta de San Juan, este 24 de junio, miles de familias acuden a los mercados de toda la selva peruana para adquirir insumos del Juane, situación que ha provocado un notable incremento de precios en diversos productos de alta demanda. El Senami informó que entre el 23 y el 26 de junio se registrará el cuarto friaje del año en la selva peruana, provocando descenso de temperaturas, lluvias y ráfagas de viento, incluyendo al departamento de San Martín y la provincia de Lamas. Un informe de la iniciativa AMAP advierte que un eventual fenómeno del Niño durante el 2026 podría provocar una severa sequía en la Amazonía, afectando ríos, abastecimiento de agua, salud pública e incrementando el riesgo de incendios forestales en toda la región. La Policía Nacional destruyó dos laboratorios clandestinos de procesamiento de pasta básica de cocaína en Tocache y detuvo a 9 presuntos implicados durante un operativo conjunto con la Fiscalía Especializada en Tráfico Ilícito de Drogas desarrollado en Alto Culebra. En el plano nacional, la Cancillería confirmó que la embajada peruana en Francia fue utilizada para una fiesta privada luego de difundirse imágenes que involucran al embajador Stephen Haas en un evento social realizado en la sede diplomática de París. Keiko Fujimori amplió su ventaja en el conteo electoral y quedó a unos pasos de alcanzar la presidencia de la República. Mientras los organismos electorales continúan los procedimientos administrativos previos a la proclamación oficial de resultados. Y también en el plano electoral, Juntos por el Perú presentó una denuncia constitucional contra el canciller Carlos Pareja por presunto fraude electoral y omisión de funciones, mientras la Cancillería rechazó las acusaciones y aseguró que no existió manipulación de votos en el exterior. Siguiendo en el plano electoral, la OMPE presentó los diseños oficiales de las cédulas de sufragio que serán utilizadas en las elecciones regionales y municipales del próximo 4 de octubre, las cuales variarán según las autoridades que corresponde elegir en cada jurisdicción del país. El Banco Central de Reserva elevó de 3.2 a 3.4% su proyección de crecimiento económico para el Perú en el año 2026, impulsado por los sectores comercio, construcción y manufactura, pese a considerar un posible fenómeno del Niño costero fuerte. Siguiendo en el plano de la economía y finanzas, el tipo de cambio se mantiene estable en el mercado nacional este lunes, registrando un valor de 3.37 para la compra y 3.38 para la venta, según reportes oficiales. Internacionales, en Colombia, Abelardo de la Espriella se perfila prácticamente como el próximo presidente de la República, tras obtener una ligera ventaja en el preconteo de la segunda vuelta electoral frente a Iván Cepeda, aunque aún se espera la confirmación oficial mediante el escrutinio correspondiente. Continuando en el plano internacional, Estados Unidos e Irán acordaron establecer una hoja de ruta para alcanzar un acuerdo definitivo que permita poner fin al conflicto en un plazo de 60 días, según informaron Qatar, Pakistán, tras las conversaciones desarrolladas en Suiza.

0: bien, son las 12:09 y esos fueron nuestros titulares. Y en estos momentos tenemos un enlace en vivo desde Tarapoto, donde está nuestra compañera Gilly Boada, que pues va a hacer un enlace con un evento bastante importante para toda la comunidad en San Martín. Estimada Gilly, te escuchamos. En estos momentos vamos a arreglar ahí el tema técnico para que se pueda escuchar mejor el enlace. Así son los enlaces en vivo, a veces el internet no ayuda muy bien, a veces aquí en la zona, a veces no hay muy buena señal. Todos a veces padecemos de estos enlaces, de estos medios de comunicación, tanto la telefonía celular, el internet, para poder mejorar la señal. Vamos a hacer nuevos intentos para comunicarnos. Está Gilly Boada en Tarapoto, en Morales precisamente, es donde está en un evento donde a propósito del mes del orgullo se está realizando pues una conferencia de prensa para ver qué actividades están haciendo ahí en Morales, en Tarapoto, y también cómo están congregando a las demás, de pronto demás grupos de toda la región San Martín. Vemos si es que ya podemos conectarnos, vemos si es que ya podemos estar ahí pendientes, porque es en vivo, son cosas que pasan en el vivo, ¿no? Son cosas que están pasando en el en vivo. Vamos a ver si podemos ya conectarnos, si podemos estar ya pendientes. Vamos a hacer una conexión telefónica también, a ver. Vamos a tratar de estar. Es la conferencia de prensa del Pride en San Martín, ¿no? Bajo el lema de Amar sin miedo, vivir con orgullo. Es la conferencia de prensa que se realiza hoy. Empezaba a las 11 de la mañana. Vamos a ver cómo va. Y pues nos ha llegado también la invitación, ¿no? Invitamos a todos los medios de comunicación, dice el comunicado de prensa, y también los eventos que se harán. Es presentación del padrino general del aniversario Pride, aspirantes a concursos y, entre otras cosas, degustación también de un buffet. Así que vamos a ver si ya tenemos ya tenemos la comunicación con Gilly Boada. Gilly, ahora sí te escuchamos con claridad.
1: Hola César, muy buenas tardes. Sí, como lo habíamos mencionado, estamos aquí en la conferencia de prensa del Orgullo Pride. Nos encontramos con Irving Eventos el día de hoy, que es el organizador este año. Irving, ¿qué tal? Muy buenas tardes. Bienvenidos a Milenio Noticias.
2: ¿Qué tal? Muy buenas tardes, corazón. Primeramente, dar el agradecimiento a Milenio Noticias por estar siempre pendiente de todas las noticias y todos los acontecimientos que esté realizando la región.
1: El día de hoy se inicia la conferencia de prensa por el mes del Orgullo.
2: Así es, el día de ahora, Irving Eventos, mi persona quien representa, estamos tomando el mando y la batuta de poder hacer la marcha representativa del orgullo gay, una marcha que se conmemora la lucha, el esfuerzo que tiene la comunidad hasta el día de ahora de seguir trabajando y esforzándonos por seguir luchando por nuestros derechos, porque vivimos, si bien es cierto, en un país que aún tenemos marginación, conflictos, entonces vivimos aún con esa opresión. Y nosotros tenemos que llegar realmente a que todas las personas que no puedan ser discriminadas ni por raza, condición o por la manera de amar, vivir y toda la condición que puedan tener. Vivimos en un país libre de expresión donde se debe respetar los derechos de igualdad para todos.
1: Si bien hoy día en la conferencia de prensa, ¿qué otras actividades se van a desarrollar?
2: Justamente para eso estamos hoy día, para poder informarles que queremos hacer esta semana el mes Pride, algo bonito, pues no, hoy día con la conferencia de prensa, en la noche tenemos una exposición de una psicóloga tratando cosas personales para la comunidad, en este caso la doctora Lucía, psicóloga de profesión, y el día martes tenemos otra actividad que es un tema artístico que se va a realizar el día noche. El día miércoles estamos libres por las fechas de San Juan, el día jueves tenemos una tarde deportiva a cargo de nuestro amigo Donny Navarro, un joven de la banda de Silcayo, quien está incursionando en política y siempre nos está apoyando a la comunidad LGTBQ+, de acá de San Martín. Y el día viernes tenemos ya pues lo que es nuestra marcha Pride, la más conocida al nivel del Perú que se realiza, y estamos con toda la hermandad Pride a nivel nacional coordinando, y pues San Martín figura en el mapa de todas las marchas que se está realizando.
1: ¿Esta marcha dónde empieza, dónde termina, cuál va a ser el recorrido?
2: La marcha está coordinada para que empiece a las 2 de la tarde, la reunión parte a las 4 de 2 de febrero de la banda de Chilcayo. Tiene el recorrido toda la banda de Chilcayo, la plaza de la banda, luego vamos a venir a la plaza de Tarapoto, por el Girón Lima, y terminamos acá en Morales. Se va a terminar todo el recorrido acá en Morales y se va a terminar justo en el local de Irving Eventos, donde se va a realizar la fiesta Pride, la coronación de nuestras reina Pride, nuestra Miss Pride. Acá tenemos las bandas de nuestra Miss Pride, tenemos el premio que son 500 soles en efectivo gracias a la empresa Unigas de la familia Lozano, y tenemos la banda también de Mr. Pride San Martín, corona, y al mejor traje típico, al mejor traje Pride, que también se va a estar dando el día de la fiesta Pride. Y obviamente también agradecer las bandas y las coronas a nuestra amiga Salomé Saldaña, quien se encuentra en estos momentos por Italia.
1: Amigo Irving, un mensaje a toda la comunidad del orgullo.
2: Bueno, no solamente a la comunidad del orgullo, sino a toda la comunidad en general, que vivimos en un país donde que todos debemos ser respetados y tratados por igual, tener un trato igualitario. Si Dios, siendo el creador del universo, no rechaza a nadie, ¿quién somos nosotros para poder rechazar a otros? Vivamos en paz, en armonía, y pues que todo vaya bien. Gracias.
1: Gracias. César, entonces aquí estamos desde Tarapoto en la conferencia de prensa por el Día del Orgullo. Adelante, estudios.
0: Muy bien, muchas gracias. Teníamos a nuestra compañera Gilly Boada. Qué importante, ¿no? Qué importante es darle visibilidad a estos eventos, ¿no? Porque cuando aprendemos a valorar las diferencias en lugar de temerlas, quizás de alguna forma descubrimos nuevas maneras de comprender el mundo, de ver el mundo. Y una sociedad también más amable no se construye únicamente eliminando la diversidad, sino más bien reconociendo la diversidad como una de nuestras mayores riquezas compartidas. Así que en buena hora por la diversidad, por el respeto, por la amabilidad y por el amor en general. Y en otras noticias, vamos el sábado, ¿no? Como parte de las actividades por su aniversario institucional, el sábado precisamente la Escuela de Educación Superior Pedagógica Pública de Lamas realizó el certamen de elección y coronación de señorita aniversario, una de las actividades más esperadas dentro del programa celebratorio, ¿no? Y el evento reunió a estudiantes, docentes, egresados, público en general también, quienes pudieron apreciar la participación de 5 candidatas que representaron a diferentes especialidades y grupos de la institución en una noche llena de talento, elegancia y entusiasmo, ¿no? La actividad se desarrolló en un ambiente de integración y compañerismo, destacando no solo la belleza, ¿no? Y desenvolvimiento de las candidatas, sino también el espíritu institucional que caracteriza a la comunidad educativa. El certamen formó parte de las diversas actividades programadas por el aniversario de dicha institución.
3: Con el profesor Juan Carlos, director del Pedagógico. Profesor, iniciamos ya con este certamen la semana del 40 aniversario de la institución.
4: Sí, efectivamente, con esta actividad que es la elección de la señorita aniversario, estamos iniciando esta semana de aniversario, y creo que los jóvenes son más entusiastas que ahora, ¿no? Lo están haciendo con la mejor intención.
3: Para esta semana se tiene una programación bastante variada, ¿no? Hay diversos temas que se están tocando en esta semana. Cuéntenos un poquito de alguno de esos que se puedan adelantar.
4: Sí, mañana, por ejemplo, tenemos toda una mañana, una actividad académica de titulación de los jóvenes egresados ya como licenciados en educación. Entonces son los primeros licenciados que ya el lunes empiezan a sustentar sus tesis. Y luego el martes tenemos una mañana deportiva. El miércoles 24 San Juan, y retomamos el jueves con lo que es los saberes ancestrales, una reunión. Después tenemos también el encuentro de escritores regionales. Entonces con eso trabajamos el jueves, y el viernes pues un paseo de confraternidad con todo el estudiantado y los docentes, ¿no?
3: profesor, un mensaje para la comunidad educativa por este aniversario.
4: Bueno, decirles a los jóvenes, a los maestros, a todos los trabajadores administrativos, a seguir trabajando duro porque tenemos que seguir dándole fortaleza, sostenibilidad al licenciamiento en la escuela, ¿no? Y de esa manera Lama seguirá teniendo una escuela más viable, donde los jóvenes tengan una oportunidad de estudiar y ser profesionales. Gracias.
3: Candidata, ¿cuál es tu nombre, amiga?
5: Mi nombre es Delicia Guerra Sangama y soy la candidata número 5.
3: ¿De qué carrera eres? ¿Qué estás estudiando?
5: EIB primaria.
3: ¿Qué tal la preparación para este certamen?
5: Todo bien, estoy lista y preparada para brillar en este escenario.
3: ¿Qué mensaje también le harías a tus compañeras que también están participando el día de hoy?
5: Que nunca se den por vencidas y sigan adelante siempre. Porque todas somos unas ganadoras desde ya.
3: Vamos con otra candidata. ¿Cuál es tu nombre, amiga?
6: Jessica Jimena.
3: ¿De qué carrera eres? ¿Qué estás estudiando?
6: Educación inicial monolingüe, primer ciclo.
3: ¿Cómo ha ido la preparación para este certamen?
6: Todo bien, todo increíble.
3: ¿Has practicado? ¿Te has preparado?
6: Sí, por supuesto que sí.
3: ¿Y qué expectativas tienes? ¿Hay un poquito de miedo, nervios ahorita?
6: Nada, todo tranquilo, más con mente positiva y a darle con todo.
3: ¿Qué le dirías a tus compañeras? ¿Qué mensaje le harías ahora previo al certamen?
6: Que confíen en el proceso nomás. Y eso, ¿no?
3: Muy bueno, gracias. Estamos con otra de las candidatas. ¿Cuál es tu nombre, amiga?
7: Dulce Jesús del Castillo Angulo.
3: ¿Cuántos años tienes?
7: 19.
3: ¿Y de qué carrera eres?
7: Educación inicial monolingüe, segundo ciclo.
3: ¿Qué tal la preparación para este certamen?
7: Muy ajetreado, de verdad, y todo ha sido como muy rápido, lo hemos sentido nosotros muy rápido, ¿no? Que a mediante de la preparación viene siendo, o sea, todo pasa muy rápido y ahí sentimos que nos falta el tiempo, pero aquí estamos, tratando de hacer lo mejor.
3: Han habido ensayos, me parece, ¿no?
7: Sí, ha habido ensayos.
3: ¿Qué tal esos ensayos?
7: Sí, todo bien, hemos logrado unificar a todos y creo que va a salir muy bonito.
3: Perfecto. ¿Qué le dirías también a tus compañeras que están participando hoy también en el certamen?
7: ¿Cómo?
3: ¿Qué le dirías a tus compañeras que también están participando hoy?
7: Que sean perseverantes, que disfruten el modelaje, que en cada pasarela den todo de sí, porque eso va a quedar como un recuerdo más en nuestra vida.
3: Hola, estamos con otra de las candidatas. ¿Cuál es tu nombre, amiga?
8: Ximena.
3: ¿Qué estudias?
8: Sí, educación inicial.
3: ¿Cómo te has preparado para este certamen?
8: Fue a la apresurada porque a la vez estoy en prácticas y ahí mismo estoy dando el esfuerzo de poder estar acá.
3: O sea, tienes una agenda muy apretada, como
8: sí,
3: se diría.
8: Una agenda muy apretada en sí. Terminé súper cansada, pero igual estoy dándolo todo acá. El día de hoy.
3: Un mensaje también para tus compañeras que están participando en este certamen.
8: Que esto va a ser una experiencia más para cada una de nosotras. Simplemente darlo todo y continuar con el evento.
3: Estamos con una de las candidatas para este certamen. ¿Cuál es tu nombre, amiga?
9: Hola, muy buenas noches. Me llamo Cristina Michelle García Pérez. Tengo 20 añitos.
3: ¿Y qué estás estudiando?
9: Estoy estudiando la carrera de educación física. Recién voy al segundo ciclo.
3: ¿Cómo te has preparado para este certamen?
9: La verdad, ha sido toda una locura. Por aquí, por allá, traje, vestido, uñas, maquillaje, peinado y aquí estamos, pero...
3: ¿Qué esperas de este certamen? ¿Cómo sientes que te vas a desempeñar en este certamen?
9: Bueno, sí, he practicado, pero lo que todos esperamos es ganar, pues, ¿no? Cada una de nosotras, pero... Ya, si no gano, por lo menos quiero salir a representar a mi aula. Más que toda mi carrera, porque soy la única de educación física. Soy la única.
3: Estamos con Simone Ríos, la reina Miss Morales 2025. Estimada Simone, ¿qué expectativas para el concurso, para el certamen de hoy?
10: Bueno, buenas noches primeramente y agradecer a Dios por tenernos acá. Las expectativas que tengo con las chicas, bueno, lo más que todo siempre he dicho que las mujeres tenemos que tener seguridad y firmeza al momento de desenvolvernos, al momento desde que empezamos un concurso de belleza. Creo yo que las mujeres debemos sentirnos empoderadas desde el momento uno y no ver como competencia a nuestras chicas que están al lado, sino a nosotras mismas, ya que un certamen de belleza significa eso. Ser uno misma, su esencia, su potencial, demostrarse lo máximo que puede ser y hasta dónde puede llegar.
3: Estimada Simone, como jurado que vas a hacer hoy día, ¿qué es lo que vas a evaluar? ¿Qué es lo que vas a ver un poquito ya en base a tu experiencia también, ¿no?
10: Sí, el carisma, la alegría, lo que ellas transmiten mediante su fortaleza, mediante su seguridad desde el momento que entran al escenario.
3: ¿Cómo se ha sentido este año de reinado en Morales?
10: Muy bonito, se han realizado actividades como Señorita Morales y obviamente no termina el año, no termina todavía, así que hay muchas cosas por hacer, muchas cosas con el desarrollo social, con mi querido Morales, con mi pueblo, con mi distrito, que realmente lo aprecio mucho y valoro también a las personas que están detrás de mí, porque han sido personas que me han dado ese apoyo, esa ayuda, esa solvencia que necesitaba para yo poder estar donde estoy ahora.
3: Estamos con Valentina Tafur, que es Miss Tarapoto 2025 y también parte del jurado de este certamen. Valentina, ¿qué expectativas para este certamen hoy día?
11: Bueno, mis expectativas son muy altas, porque por lo que veo las chicas son muy guapas. Y sinceramente, más que nada lo que queremos es que se pueda resaltar muchísimo más la belleza pues del pedagógico, ¿no? Porque yo sé que hay chicas súper guapas, pero en escenario es diferente. Porque cuando tú estás en un escenario de un público, obviamente te vas a poner nerviosa, como lo pasamos nosotras las reinas también. Y bueno, es cuestión de seguridad de cada una de las chicas, ¿no?
3: Como jurado, ¿qué vas a evaluar? ¿Qué es lo que vas a estar viendo un poquito más?
11: Bueno, más que nada como jurado lo que vemos es pasarela y lo que concluye es la oratoria. O sea, la oratoria, si tú hablas bien, te expresas bien, si tú sabes manejar las palabras adecuadas, es lo que te puede alzar el punto, ¿no? Quizás en pasarela no tengas tanta experiencia, pero cuando tú tienes una buena oratoria es muchísimo mejor, ¿no? Te puede levantar bastante.
3: A ti recordando ya tu época pues del certamen el año pasado, ¿en qué parte fue la que más te sentiste más cómoda? ¿En qué parte te sentiste, o de pronto tuviste más puntaje quizás?
11: El año pasado fue... Lo que me levantó fue la oratoria, pues. Porque ya como participé antes en un solo certamen, la oratoria estuve mal, pero obviamente tuve que mejorar, también mejoré bastante pasarela y creo que esos son los dos que me hicieron levantar bastante, ¿no? Al igual que las otras chicas también mejoraron bastante, pero siempre hay algo que destaca un poquito más, ¿no?
3: Un mensaje para las chicas, para ahora, de repente hay nervios en ese momento, tú mejor que nadie sabrás pues cómo se siente uno previo al certamen, un mensaje para las chicas.
11: Bueno, que los nervios a cualquiera se nos da obviamente, pero siempre es bueno confiar en sí mismas, tener una seguridad, una muy buena seguridad, porque eso es lo que te hace destacar más y eso es lo que te hace única, ¿no? O sea, tener tu propia esencia, tu propio estilo, tu propia forma de manejar, porque claramente cada chica tiene su propio desempeño, ¿no? Pero cada quien lo hace a su manera. Y siempre es bueno centrarse en sí mismo y no ver a los demás.
3: Estamos con Wilma Ludeña, que ha sido la última Miss Aniversario a buena cuenta del 2023. Wilma, ¿qué se han sentido esos 3 años de reinado?
12: Hola, muy buenas noches. Primero, ante todo, invitar a todas las personas a que puedan venir a ver este hermoso evento que va a estar muy bonito, trae muchas sorpresas de todas las candidatas que son muy preparadas y van a demostrar su talento el día de hoy. Me he sentido muy bien, la verdad yo pensé que nunca me iba a descoronar. Ya me decían prácticamente la reina pandemia, ¿no? Porque ya son 3 años. Ya me olvidé un poco esos dotes del modelaje, pero estoy acá haciendo presencia, participando en todo con las chicas y nada, feliz de verdad, feliz.
3: ¿Qué consejo le darías a las chicas? Recordando ya hace 3 años de pronto en el certamen, se sentía quizás algo de nervios, algo de miedo antes de empezar. ¿Qué les recomendarías a las chicas que van a participar hoy?
12: Que nosotros como mujeres somos capaces de hacer todo lo que nos propongamos, con perseverancia, que nadie limite, o a veces comentarios negativos de hacia el cuerpo, o la manera de caminar, etc, etc. No, todas las mujeres somos capaces. Yo también cuando participé sentí muchos nervios, pero luego al estar en el escenario me fui soltando y pude ver en mí lo valiosa y lo capaz de soy de lograr todo lo que me propongo.
3: ¿Creerías que de pronto este certamen también ha cambiado un poquito tu mentalidad después del certamen?
12: Claro, por supuesto que sí, yo nunca me veía modelando, nunca me veía haciendo esas cosas, ¿no? Pero nosotras vamos a ser futuras maestras, entonces somos capaces de poder hacer todo.
0: Muy bien, teníamos ahí algunas imágenes y entrevistas con las candidatas a señorita aniversario, ¿no?, del pedagógico. Y después ya en el certamen nos indican que las ganadoras, ¿no?, son de señorita simpatía, la señorita Delicia Guerra, y señorita aniversario Dulce del Castillo. Son las ganadoras, las reinas de ahora, pues, de este certamen de belleza.

0: de las. Tenemos ese anuncio nomás. El anuncio es de la parrillada, es una parrillada Pro Salud a favor de Maricruz Flores, ¿no? El precio es de 12 soles de la parrillada. 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Domingo 28 de junio. Hoy por ella, mañana por nosotros. ¿Eh? Este domingo 28 de junio, parrillada Pro Salud a favor de Maricruz Flores. El lugar es la Loza Deportiva El Maracaná en Suchitoto. Importantísimo. Recordamos entonces este domingo 28 de junio, parrillada Pro Salud a favor de Maricruz Flores. Solo 12 solcitos en la Loza Deportiva El Maracaná. Vamos ahora sí con una pausa comercial.
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Muy bien, 12:42 y ya las celebraciones por la fiesta patronal de San Juan vienen desarrollándose, ¿no? Con gran entusiasmo, precisamente en el barrio de San Juan, aquí en Lamas, donde vecinos y devotos participan de una serie de actividades pues religiosas, culturales y tradicionales, a buena cuenta que forman parte de esta importante festividad, ¿no? Como parte de nuestra cobertura, tuvimos la oportunidad de conversar con los tradicionales pues cabezones de esta patrona, personajes emblemáticos, en este caso con la señora Aurora y el señor Edilberto, ¿no? Quienes compartieron detalles sobre el significado de la festividad y las actividades que se vienen realizando en honor a San Juan.

0: cabezones, digamos, de esta patronita de San Juan, del Club Los Sanjuanistas. Señora Aurora, ¿cómo van los preparativos ya a puertas, ¿no?, de esta fiesta,
1: bueno,
0: patronal?
1: Aquí estamos pasando del sábado, pero de ayer han empezado los preparativos, hacer las rosquitas, más que todo para los ayudantes que me están apoyando, para darles. Y hoy día estamos haciendo los votos, para dar voto el miércoles. Y ahí, y ahorita están en el horno para que termine de hacer las tortillas para el voto.
0: ¿Cuándo es el día central, digamos, de esta patrona?
1: El 23. El 23 va a ser la fiesta, hasta la hora que ellos desean bailar para que nos acompañen. Así.
0: Hay música típica, vemos el clásico bombo, ¿no?
1: Ajá, sí, música típica, está hasta el día del miércoles, hasta el día que el 24 que vamos a dar votos, nos van a acompañar Tumbala Umisha y así. Es el último.
0: Nos contaba que esperemos que el clima ayude, ¿no?
1: Más que todo que nos dé el Diosito, que nos ayuda, San Juancito, que nos dé bonito para que no llueva, eso más que todo. Mis amigos, mis ayudantes que nos acompañan para pasarle bonito el voto, que nos ayuden que nos acompañen a tumbar la humilla y ahí después van a bailar un rato, hasta que desean. Eso, joven.
0: Vamos con el señor Edilberto un ratito. Sí. Voy a cruzarme. ¿Me cruzo?
2: No,
0: ay, perdón. Es que no, señor Edilberto, ahora, ¿cuántos años nos mencionabas personas conforman también el grupo?
3: Nosotros conformamos de la directiva, más que todos somos nosotros 8. Uh-huh. Pero dentro de la directiva conformamos de 25 a 30 personas. Uh-huh. Pero si todos estamos en unión.
0: Qué bueno.
3: Eso sí.
0: ¿Y cómo va el trabajo ahí con los ayudantes, la cocina?
3: Bueno, en la cocina hay de todo para disfrutar, comer, el chicharrón. Hoy día, pues, vamos a comer chicharrón y en la mesa va a ser pollo, ya vea.
0: Ajá.
3: Un tallarín. Entonces,
0: pollo. Claro.
1: Van a ser tallarín, gallina de chaca.
0: Bastantes cositas por ahí.
3: Sí.
0: Una invitación entonces a las personas que vengan, a dar la dirección de pronto dónde se está celebrando la patronita.
3: Sí, Girón, queda acá en el barrio San Juan, Girón Marcos More, en la plazuela Reinaldo Bastos Díaz.
0: Que venga la gente, una invitación.
3: Claro,
0: ¿no?
3: Son
0: invitados.
3: La fiesta es para cualquiera.
0: Correcto.
3: Claro.
0: A ver, que las personas acá.
1: Ah, ya. Yo, de parte de mí, la señora Aurora, yo quiero que vengan, que invitarles con todo mi cariño y voluntad, quiero que vengan a acompañarnos a bailar, hasta el último que nosotros, que quieren, hasta el último que desean a bailar, a tomar un bachado, indanachado, no sé.
0: Tina, acá ahora. Amiga, ¿qué va a haber de almuerzo hoy día?
4: Buenos días. Hoy día va a ser tallarín con pollo el almuerzo. Les invitamos para que vengan a almorzar.
0: Ajá, tallarín con pollo. ¿A qué hora ya estará listo, amiga?
4: El almuerzo a las 12.
0: Ya, listo. Ahí está.
4: Quedan todos invitados a bailar hasta las últimas horas, hoy día en la noche.
0: Ajá. Señito, ¿cómo va la preparación para toda esta fiesta?
5: Bueno, de nosotros está yendo muy bien. Estamos atendiendo a cualquier gente que viene. Nosotros no vemos que son ayudantes, no. Sino todos que aparecen, servimos sus almuerzos. Y estamos yendo muy bien. Y bien agradecidos estamos. Sí, se
0: va. Muy bien, teníamos ahí las imágenes, la entrevista con los señores, también la señora Aurora y el señor Edilberto, ¿no? Y ya a pocos días después de la celebración de San Juan, el movimiento comercial ya se hace sentir, ¿no?, en el mercado de Lamas. Decenas de familias vienen realizando sus compras para preparar el tradicional Juane, ¿no?, que es uno de los platos más representativos de la Amazonía peruana, ¿no? Por ello, realizamos un recorrido por algunos puestos de venta para conocer cómo se encuentran los precios y la disponibilidad de los principales ingredientes también utilizados en la preparación, ¿no?, de esta tradición, de ese tradicional potaje, ¿no? En el siguiente informe les contaremos cuál es la situación actual de algunos precios, qué productos han registrado mayor movimiento comercial y cuáles son las expectativas de los vendedores, ¿no? Entre los productos más solicitados figuran pues la hoja de bijao, arroz, huevo, gallina, ¿no?, entre otros, ¿no? Así que vamos con la nota para aprender un poquito. En mi caso, ¿no?, en mi caso, que yo no sé preparar el juane, ¿no es cierto?, no sé cocinar el juane, entonces estaba preguntando ahí a las señoras del mercado para aprender un poquito cuáles son los ingredientes, cómo se prepara, porque no sé prepararlo, pero sí sé comerlo, ¿ah? Riquísimo el juane. Entonces estábamos ahí yendo al mercado pues para poder preguntarle a las señoras y ver también cómo estaba el movimiento tanto de la hoja de bijao, tanto de otros insumos, ¿no? Vamos ahorita a ir preparando la nota, preparando un poco el video. Vamos comentando una noticia también de qué ha pasado en las últimas horas. La Sala Penal Especial de la Corte Suprema emitió una sentencia contra César Villanueva Arévalo, exgobernador regional de San Martín y expresidente del Consejo de Ministros, en el marco de las investigaciones relacionadas con el caso Odebrecht, ¿eh? La resolución judicial establece una condena de 4 años de prisión efectiva por el delito de tráfico de influencias. Asimismo, se dispuso el pago de 300 días multa y una inhabilitación de 5 años para ejercer cargos o funciones públicas. De acuerdo con la tesis presentada por el Ministerio Público, Villanueva Arévalo habría recibido pagos ilícitos vinculados a la ejecución de la carretera San José de Sisa durante el periodo en que se desempeñó como presidente regional de San Martín. Este fallo se suma a los diversos procesos judiciales derivados del caso Odebrecht, una de las investigaciones de corrupción más importantes de toda América Latina, ¿eh? Es una noticia de hace algunas horitas, de una noticia reciente, ¿no? La Sala Penal Especial de Corte Suprema emitió una sentencia contra César Villanueva Arévalo. Ampliaremos después esta noticia. Y también la parte deportiva, hay algunos temas ahí que están todavía por esclarecerse, y vamos a ver qué es lo que pasa entre la Liga Departamental y en general los periodistas y de alguna u otra forma pues la libertad de prensa. Está con nosotros también ya en conexión nuestro compañero Noel Ramírez Ramírez. Estimado Noel, cuéntanos un poquito qué está pasando.
2: Hola, buenas tardes. Sí, en efecto, hay serios problemas. Mientras la departamental no haya presentado un documento sobre los cambios, entre comillas, de parte de la federación que tiene que ver con la organización de la Copa Perú, no nos diga, este es el documento que cambia las reglas del juego para el periodismo deportivo, para mí, es un invento de la Liga Departamental de Fútbol de San Martín, que solamente, aquí se está desconociendo el trabajo periodístico deportivo, con solamente el acceso, ni siquiera con el carnet del Círculo de Periodistas Deportivos del Perú, que es reconocido no solamente por la Federación, por el Instituto Peruano del Deporte, sino también por el Instituto de Prensa Internacional, la IPIS. Están desconociendo el cartel del Círculo de Periodistas Deportivos y solamente indican que serán acreditados 2 personas por medio de comunicación. Quien habla tiene 45 años de labor periodística, y si queremos hacer una transmisión deportiva a través solamente de radio, mínimo necesitamos 4 personas, un narrador, un comentarista planta baja, así como también un publicista. Ahí están las 4 personas. Pero para hacer un buen trabajo tenemos que ser por lo menos 6 personas. Eso es solamente radio. Ahora, si estamos en las redes sociales, nosotros, la gente conoce el trabajo que hacemos semana a semana, no de ahora, hace muchos años atrás, a través de Milenio Deportes, y somos 12 integrantes del equipo, hasta 13 en muchas oportunidades, Y no somos personas por decir que ya, que de repente el único que tiene mayor edad soy yo, porque tenemos hasta una niña camarógrafa de 14 años de edad. Y así, por decirlo, estamos formando a personas, a jóvenes que desean ser periodistas deportivos, ya sea manejando cámaras o haciendo otra cosa en esta interesante labor. Ahora la Federación o la Liga Departamental de Fútbol de San Martín, mediante un comunicado, indica, entre otras cosas, que mediante la circular número tanto, a partir de ahora los periodistas deportivos tendrían que acreditarse solamente dos por medio. Pero queremos ver la circular. Queremos ver qué dice la circular. Porque la Directiva Nacional del Círculo, hace poco, se reunió con el presidente de la LINFA, que viene a ser la que organiza la Liga Nacional de Fútbol Asociado, que viene a ser la que organiza la Copa Perú, y nos faculta ingresar a los escenarios deportivos. Hay una disposición complementaria, en su artículo 1 dice, los periodistas afiliados al Círculo de Periodistas Deportivos del Perú tienen ingreso libre a todos los escenarios deportivos del país con solamente mostrar su carnet actualizado, en este caso, al año 2026. Eso desconoce la Liga Departamental de Fútbol de San Martín. Porque nosotros, como presidentes del círculo, solamente San Martín tiene ese problema. Tiene ese problema con la Liga Departamental. Las demás filiales no han publicado, no han hecho ninguna publicación sobre restricciones en la labor periodística. Ese es el problema que se presenta para esta etapa departamental de la Copa Perú, sobre todo cuando nuestros equipos salen a jugar a otro lado, como la zona del Alto Amayo. Acaba de llamarme el compañero Hernán Saavedra, de la ciudad de Rioja. Hemos coordinado, hemos conversado más o menos media hora, y ha llegado a buen acuerdo. ¿Con quién? Para venir a transmitir el partido desde Rioja. Con el presidente del Xanoa Fútbol Club, y le dice, tienes todas las facilidades del caso para transmitir. Nosotros no cobramos absolutamente nada y no lo vamos a cobrar. Pero en el Alto Amayo no sucede eso. Ha sido el Alto Amayo quienes han comenzado a pagar caprichos de los directivos, de las distritales, de los equipos participantes en la Copa Perú, desde la etapa distrital pasando por la provincial, la regional, han hecho esa mala costumbre de pagar por una determinada transmisión. Y fíjense ahora cómo se porta la liga, en este caso el equipo subcampeón de Lama, vengan a transmitir, no lo vamos a cobrar absolutamente nada. Ese mismo apoyo queremos nosotros también con los dirigentes del Alto Amayo, pero lamentablemente es todo lo contrario. No sé si tendría alguna pregunta, mi estimado César.
0: Estimado Noel, ¿y qué ha dicho pues la Liga Departamental? ¿Cuál sería la razón de por qué no dejarían entrar con normalidad a los circulistas?
2: Nosotros, como presidentes del círculo, somos muy rigurosos, muy celosos con quienes son nuestros socios. Nosotros queremos socios que trabajen realmente, que le den el uso debido al carnet. Según la versión de uno de los presidentes que participó en la reunión de confección de pitcher y bases para la etapa departamental de la Copa Perú, el presidente de la departamental dijo, acá en el Alto Amayo hay más de 50 periodistas que no ejercen la labor y vienen a llenar el estadio. Eso no sucede en Lama. Esa será la realidad del Alto Amayo. Pero acá todos trabajamos. Todos trabajamos. Y es más, nuestro círculo podemos decir que se divide en dos partes. 50% de circulistas lamistas y 50% de circulistas de Sabalosos, de Picota, y así como también de la zona de Coahuila. Somos 31 socios, pero no los 31 pertenecen a Lama. Y yo conversé esta mañana cortante, el señor Cabrera, presidente de la departamental, me dijo, amigo, estoy saliendo de la caja, señor, un momentito nada más, sobre la acreditación. Ah, ya saben que son dos periodistas por medio. Ah, y ojo, ¿quieren transmitir? Primero pónganse de acuerdo. Fija lo que nos dice el presidente de la departamental. Si quieren transmitir, pónganse de acuerdo primero con los presidentes de los equipos locales. Es decir, nos está mandando a negociar. Eso nunca ha sucedido.
0: Nunca, claro.
2: Es una restricción realmente a hacer nuestro trabajo.
0: A la libertad de prensa, a buena cuenta.
2: A la libertad de prensa, una restricción terrible. Ha sido denunciado ya, al menos ante la dirigencia nacional. Pero nuestra dirigencia nacional no se está quedando atrás. Y entonces, para este miércoles, ha cursado un documento a la LINFA, como repito, que la Liga Nacional de Fútbol Aficionado, pidiendo respuesta a un documento que, con anticipación, ha cursado la dirigencia del círculo, precisamente para que nos presten las facilidades y sirva el carnet del círculo, que toda una vida ha servido para el ingreso a los escenarios deportivos de Estado. Esta respuesta, perdón, la estaremos recibiendo este miércoles. Ojalá que el señor Campos, que es el presidente de la INFA, deseche totalmente ese documento que ha emitido la Liga Departamental a mitad de semana pasada, de la semana pasada.
0: Ok. Estimado Noel, entonces nos mantiene saltando de cualquier novedad con respecto a este tema, por favor, que es súper importante, quizás no solamente para la prensa deportiva, sino para la prensa en general, ¿verdad?
2: Sí, por lo menos nosotros como Milenio, como empresa, como periodistas deportivos, presidente del Círculo de Periodistas Deportivos del Perú, al compañero Redán Saavedra, de Rioja, le estamos prestando todas las facilidades del caso para que pueda transmitir el domingo. Ya hicimos un pacto. Nosotros le prestamos todas las facilidades y ellos que nos presten también para el partido de vuelta todas las facilidades para poder trabajar con tranquilidad. Porque inclusive ya estamos gestionando ante la Municipalidad Provincial de Lamas que una de las cabinas que queda al costado de Milenio y que no es ocupada todavía, se puedan brindar a los colegas periodistas que vienen de la zona de Río. Gracias, César. Vamos a ver cómo camina ese problema hasta el día miércoles. Ya nosotros también ya tenemos cómo hacemos para poder llegar a Moyobamba, acompañar a la Unión Pomacho, porque sabemos que la Unión Pomacho le va a prestar todas las facilidades también a la prensa de otro lugar cuando lo toque jugar de local. César, que tenga una bonita tarde y les esperamos por Urcupata. Hay que ir a Urcupata.
0: Muchas gracias, estimado Noel, que tengas buena tarde y estaremos ahí en Urcupata. Ya mis compañeros se han ido, pero no nos han invitado, así que queda pendiente visitar Urcupata. No, muchas gracias, duro. Noel, que tengas buena tarde.
2: Siendo... Gracias, César, duro, habían comido el chicharrón.
0: Está bien. Siendo ya la 1:00 p.m. con un minuto, saludamos antes de terminar pues el informativo de Millennium Noticias a la profesora Areli, que hoy está de cumpleaños. Un gran saludo para la profesora Areli, que pues acá de parte de todo el equipo la estimamos muchísimo y muchas gracias también por estar siempre pendiente también de Millennium y del equipo de Millennium. Que pase un feliz día en compañía pues de Fidel, de Gilly, de Katiuska, de Lenny. Un gran saludo para la profesora Areli. Siendo ya 1:02 p.m, damos por concluida la edición de hoy, lunes, del informativo de Millennium Noticias. Nosotros nos reencontramos mañana martes al mediodía. Hasta entonces.
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10: A pocos días de celebrarse la tradicional fiesta de San Juan este 24 de junio, miles de familias acuden a los mercados de toda la selva peruana para adquirir insumos del Juane, situación que ha provocado un notable incremento de precios en diversos productos de alta demanda.
11: Un informe de la iniciativa MAP advierte que un eventual fenómeno El Niño durante 2026 podría provocar una severa sequía en la Amazonía, afectando ríos, abastecimiento de agua, salud pública e incrementando el riesgo de incendios forestales en toda la región.
10: La Cancillería confirmó que la embajada peruana en Francia fue utilizada para una fiesta privada, luego de difundirse imágenes que involucran al embajador Stephen Haas en un evento social realizado en la sede diplomática de París.
11: El Banco Central de Reserva elevó de 3,2% a 3,4% su proyección de crecimiento económico para el Perú en 2026, impulsando por los sectores comercio, construcción y manufactura, pese a considerar un posible fenómeno El Niño costero fuerte.
10: La OMPE presentó los diseños oficiales de las cédulas de sufragio que serán utilizadas en las elecciones regionales y municipales del próximo 4 de octubre, las cuales variarán según las autoridades que corresponde elegir en cada jurisdicción del país.
11: En internacionales, en Colombia, Abelardo de la Espriella se perfila prácticamente como el próximo presidente de la República, tras obtener una ligera ventaja en el preconteo de la segunda vuelta electoral frente a Iván Cepeda, aunque aún se espera la confirmación oficial mediante el escrutinio correspondiente.

Escuche bien, usted que no duerme, si siente el cuerpo pesado, el dinero se le hace sal y agua, el amor lo traicionó, no es casualidad. 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
1: Bienvenidos, queridos y estimados hermanos y hermanas, oyentes de esta prestigiosa radioemisora donde usted me esté escuchando a lo largo y ancho de todo nuestro querido Perú. Realmente para cada uno de vosotros es una bendición poder oír en estos momentos palabras de fe, amor y esperanza. Palabras que van a alentarte tu vida y sobre todo te van a quitar ese peso de encima porque usted está dudando. Si usted tiene dudas, contratiempos y quieres una respuesta ahora a través de la radio de una manera gratuita, escríbenos al 922-729-582 para poder orientarte a través de la evidencia y clarividencia. Si usted es una persona que en estos momentos, de pronto la tristeza, el dolor, los problemas, porque los problemas nunca tocan a la puerta, los problemas ingresan a nuestra vida sin ser invitados. Y es por eso que estás tú en estos momentos con depresión. Hay gente que dice y no conoce la enfermedad de depresión. Simplemente dice, estoy triste. Come por comer. ¿Sabe por qué? Porque se van enfermando la mente enferma el cuerpo enferma el alma. Y cuando una persona está así, todo lo ve oscuro, todo lo ve con pesimismo, todo lo ve de negativo. Por eso estamos aquí, Pedro Castro, Marco Aurelio y Jesús Peláez García, para poder ayudarle, para poder brindarle a cada uno de ustedes el conocimiento, la sabiduría ancestral. ¿Cuántos hombres y mujeres llegan día a día a nuestro santuario de los casos imposibles? Donde esa dirección usted ya lo conoce. Donde por más de 30, 40 años usted escucha esta dirección. ¿Para qué? Para que llegue usted con el espíritu decaído y saldrá completamente alentado. Mucha gente viene desde lejos, desde Campanilla, Huicungo. Llegan desde Santa Rosa de Milloyo. Gente de Nuevo Cajamarca de Naranjos, pero gente que viene preparados a hacerse una consulta y hacerse curar. Maestro, he venido preparado para llevar mi remedio, para que me pueda curar, para que me pueda sanar. Usted ya me atendió vía telefónica, vengo preparado. Hay gente que a veces viene directamente, pero también vienen preparados. Del Alto Biabo, amigos que están en Pampa Hermosa. Amigos desde Yurimaguas que nos visitan porque esta radioemisora y las demás radioemisoras que estamos interconectados de manera simultánea llegan. Y verdaderamente, cuando nos llaman por teléfono los 4 o 5 días, Maestro Jesús, Maestro Marco, estoy mejor, me siento fortalecido, me siento mejor. Usted me ha hecho botar toda esa mugre, esa podredumbre, me ha hecho botar todo eso. Ahora me siento bien. ¿Y sabe por qué se siente bien? Pues el poder de la fe. Cuando te hacemos expulsar daño, maldades, brujerías, hechicerías. Cuando te quitamos ese peso de la brujería. Cuando sacamos esas prendas y te hacemos un verdadero seguro secreto. Usted se va a sentir bien. Y lo más importante es que usted va a conocer quién te hizo el daño, quién te hizo la maldad. Para que usted se pueda cuidar, no para que usted haga venganza. Muchos dicen que la venganza es dulce. No, como yo siempre digo, el de arriba se encarga. Dios se encarga de darle su merecido a quien hizo algo malo contra ti. Porque yo tampoco te voy a decir devuélvele el mal. No, Dios es justo. 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Dios quiere que usted se prepare de una vez por todas. Dios quiere que usted sienta esa capacidad y esa fortaleza mental y espiritual para que usted pueda enfocarse y venir a visitarnos. ¿Y dónde? 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Aquí nos están escribiendo y nos dice lo siguiente: Maestro,

0: Le escribo desde Zaposoa. Yo quiero saber por qué mi esposo me dejó hace un mes y me ha mandado un mensaje que ya no quiere saber nada de mí, de mis tres hijos. Yo tengo 38 años y él tiene 44 años. El don de la videncia y clarividencia, hermana de Zaposoa, nos dice lo siguiente: tu esposo se ha ido aburrido, se ha ido porque se ha cansado y no es que está con otra mujer. Él mucho tiempo te dijo que cambiaras. Puedo ver y visualizar que eres una persona que más ha preferido a tu familia, más ha sacado cara por tu familia y no te ha importado este pobre hombre. Este pobre hombre, cansado de tanta humillación, de poca atención que le ha brindado, se ha ido. Ahora te hace falta, pero no te hace falta porque lo amas, te hace falta porque no hay plata, no hay dinero, no hay curiqui, por eso que usted lo extraña. Durante todo ese tiempo, cuando el marido tenía plata, tenía dinero, era bueno, pero a veces las situaciones cambian, a veces no hay trabajo, a veces el negocio marcha mal, ahí sí, la mujer le apesta, le aburre. ¿Cuántos hombres cuando no hay plata, no hay dinero, pareciera que las mujeres fueran interesadas? Les aburre el marido. Por eso, discúlpame la expresión, acá estoy visualizando, hasta le has traicionado a este hombre. Ahora, a tu edad, ya no eres la misma jovencita de hace 3, 4, 5 años, ¿no? Ya no eres esa misma mujer. Por eso yo te digo, todo en este mundo, todo tiene su merecido. No te han hecho daño, no te han hecho maldad. Yo puedo visualizar que usted no ama a su marido. Nunca lo amó. Y sabe Dios si esos tres hijos son de su marido. Eres una mujer mala. Y fuiste siempre interesada. No te podemos ayudar porque realmente eres una persona que no amas. Y solamente amas a una persona cuando le hace falta. Palabra de Marco Aurelio el Grande. Gran maestro metafísico, espiritista y santero mayor. Siguiente mensaje que nos viene llegando. Recuerden bien que nosotros no somos adivinos, somos videntes clarividentes y no tenemos pelos en la lengua. Sí, no tenemos pelos en la lengua para poder decir la verdad y nada más que la verdad. Atención, Pampermosa. Atención, Pampermosa, nos escribe en este mensaje, nos dice: maestro, quiero saber si la enfermedad de mi padre es por manos ajenas o para la ausencia médica. Él tiene 62 años, le envío la foto, vamos a ver la foto. A través de la foto puedo ver y visualizar que no es una enfermedad para la ciencia médica. Los ojos los noto hundido, su cara está completamente, como ustedes dicen, pocheco, flaco, debilucho, pero ya lo han dado vitaminas, ya lo han dado medicina, pero nada mejora. Él está atrapado en un trabajo de venganza. Aquí puedo visualizar que hace 2 años a 3 años atrás, tu padre tuvo un problema con una mujer que era viuda. Se amaban, se querían, pero todos pensaban que tu padre estaba por interés con esa viuda. Los hijos le mandaron a hacer un trabajo a tu padre. Sí, porque tu padre tenía deudas y esa mujer lo apoyó, lo ayudó. Sí, lo apoyó, lo ayudó. Pero no es porque tu padre sea un hombre aprovechador. Hay una hija de esa viuda que le mandó a hacer un trabajo de brujería para separarlo primeramente, que esa mujer lo odie. Y de un momento a otro tu padre comienza a enfermarse. Ahorita tu padre está completamente jodido. Ve un árbol de lupuna colorada. Por ahí debe estar enterrado, sepultado su ánimo, su espíritu. Por eso, por más medicina que ustedes lo pongan, nada va a mejorar y nada va a levantarle el ánimo. Tráigalo en ayunas. Tráigalo en ayunas lo más pronto posible. Siguiente mensaje. Nos dice desde la banda de Chilcayo. Banda de Chilcayo. Hola, maestro. Soy del signo de Aries. Tengo 23 años. Quiero saber si me voy a quedar con mi enamorado. Él tiene 26 y estoy embarazada de 3 meses. Escúchame bien, eres una mujer de 23 años, estás embarazada, dama del signo de Aries. Lamentablemente, tú no me dices, pero puedo ver que es un hombre que tiene familia. Puedo ver que tiene una pareja y tiene 2 hijos este hombre. Pero eres una mujer que tú sabías claramente porque son compañeros de trabajo. Él no se va a hacer cargo de ti. Usted piensa que de repente, porque él han pasado buenos ratos de placer y de pasión, pensaste que él te amaba, ¿no? Y tú eres tonta porque él siempre te dijo las cosas claras. Te dijo las cosas claras. Lo que tienes que hacer, no destruir un hogar. Porque la Biblia dice, maldita la mujer que quiere construir su felicidad sobre las lágrimas de otra mujer. Escúchame bien, no eres una niña ingenua que te engañaron. Usted sabía lo que se metía. Y yo creo que a propósito usted se ha hecho embarazar. Ahora que ese hombre va a preferir a su mujer. Sí, cometió un error porque usted. Ahora, ¿quién va a sufrir las consecuencias? Es esa criatura que tienes en tu vientre. Tarde o temprano, como siempre digo, las cosas caen por su propio peso. Te quedará sola. Más bien hágase curar, porque usted es una chica. No te digo de una manera negativa, pero que te ha ido muy mal en el amor. Puedo percibir 1, 2, 3, 4, hasta 5 personas en tu pasado, hermana de mi corazón. Eres una persona que realmente eres una chica fácil, como diría. Pero yo no te considero una chica fácil. Si uno es una chica que a su madre, a su padre le han maldecido la casa, el hogar, para que tú cargues con esa pesada cruz del desamor y de la tristeza. Palabra de tu hermano Marco Aurelio. Visítame para decirte qué puedes hacer para que puedas encontrar un buen padre para esa criatura mañana más tarde, un buen hombre, y no sigas de mano en mano, de hombre en hombre, como una falsa moneda. 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Pausa y retorno.
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3: Efectivamente, amables amigos, amables oyentes, hermanos espirituales en Cristo, continuando nosotros con su programa, hoy y todos los días a esta hora, de lunes a sábado. Hermanos míos, la intención de Pedro Castro, de Jesús García y de Marco Aurelio, el Grande. Estamos aquí dando y ayudas espirituales a mucha gente que nos vienen justamente de distintos lugares de este departamento del San Martín. Agradecer en estos momentos a la gente de Rodríguez de Mendoza Y quiero agradecer al señor Juan Carlos de El Molino, allá en Rodríguez de Mendoza, donde siempre me hace recordar a través de la llamada, porque ya todos los días mencionamos nuestros números a través de esta audición. Me dice Jesús García, me gusta tu programa y me daría gusto conocerte, pero voy a llevar a mi madre. Quisiera que en la radio que tú hablas me digas por qué mi madre está postrada en su casa, ahí en su cama, en su habitación, ahí está postrada mi madre. Ya gastamos todos los medios económicos, lo hemos llevado a la ciudad de Lima, tengo hermanas allá justamente, nos han pedido que lo llevemos. Justamente mi madre ya tiene ya más de 4 operaciones. Pero hermano Jesús, yo quisiera decirle claramente y nos digas a través de la emisora radial si su enfermedad de mi madre es para sus manos de ustedes o es para las manos de alguien. Querido hermano Juan, allá en El Molino, tu madre viene padeciendo hace mucho tiempo, más de 11 años, una enfermedad para la ciencia es rara, porque ya lo hicieron de diferentes clases de análisis, tomografía, ecografías, lo han puesto también en esa cámara donde muchas veces ven desde el cráneo hasta la planta de los pies, sale ciertas hematomas en la cabeza. Hermano mío, a tu madre lo detectaron que tenía unas hematomas, unos cuajos de sangre en la parte del cráneo, eso es lo que sale mayormente en su examen, en su tomografía. Lo que sucede es que ya se sometió a medicamentos de la ciencia médica. Mire, amigo Juan, allá en El Molino de Rodríguez de Mendoza, yo sé que usted es un fiel oyente de nuestro programa, hemos hablado acaso solamente hace una hora. Pero, ¿qué te quiero decir, amigo mío? Tu madrecita, cuando era joven, ella tenía preocupaciones por el maltrato que lo daba tu señor padre. Hasta lo llegaba a agredir físicamente, lo golpeaba justamente con cualquier cosa que él encontraba frente a sus ojos. Ustedes eran pequeños. Era demasiado celoso tu señor padre. Y esos hematomas se han ido acumulando. ¿Y qué es lo que está pasando? Que tu madre tiene no solamente uno ni dos. Ya lo han hecho 2 operaciones al cerebro. Pero siempre se acumula eso. Tu enfermedad de tu madre, yo quiero decirte la enfermedad de tu madre, amigo Juan Carlos. Pueden ustedes continuar con la ciencia médica. Si no, lo que sucede es que ustedes quieren que rápidamente se cure. Justamente ya lo han tenido en el Almenara, en Lima. Ha estado casi como 3 meses tu madrecita internada. Pero tú sabes que hay tratamientos que pasan los 3, los 4, los 6, el año, 2 años. Y hay que tener paciencia y hay que tener el dinero para poder de esa manera comprar los medicamentos carísimos que venden mayormente los farmacéuticos. Hermano mío del alma, yo te sugiero que tomes calma y sigas nuevamente, porque aquí en la visualización que tú me has pedido, tal vez tú crees que es de repente maldad o brujería. No, Señor. Aquí sale un maltrato físico. Hace muchos años que tu padre lo ha maltratado a tu señora madre. Por eso que tu madrecita se siente postrada, mi amigo. Téngale paciencia. Yo sé que la paciencia se les ha agotado a todos ustedes. A veces quieres que tu madre se vea y ha hecho un cadáver para que lo entierren. Porque hasta tu propia mujer te ha dicho, más te dedicas a tu madre que a mi persona, pero es tu madre y tu señor es tu señora. A veces yo he visto que hay gente muchas veces que quieren mayormente que esto se acabe, que estas enfermedades acabe rápido a la persona, lo entierren y de esa manera quedarse ustedes libres. Claro, amigo, le digo de todo corazón, allá en el molino al señor Juan, téngate paciencia, nosotros no podemos hacer nada, porque bien claro dijo Marco Aurelio, curamos lo que la ciencia muchas veces se agota. Curamos nosotros enfermedades psicosomáticas, enfermedades por brujería, por daño, por hechizo, burundangas que le hayan dado. En estos momentos hay una llamada de las cuales nos están escuchando, pero más tarde va a ser nuestra conversación. Amigos míos del alma, recuerden que nosotros estamos en Tarapoto. Juan Carlos, no hagas el viaje. Tú me dijiste que ya estaba dispuesto, has hablado con tu familia, con tus hermanas de Lima, que vengan a Tarapoto. No, señor. A mí no me gusta hablar una cosa por otra, porque usted tiene que continuar, su madre se va a recuperar, y como está un poco que le ha dado como parálisis, tienen que hacer mayormente ejercicios. Tienen que darle de comer y tienen que darle su medicina a su hora, señor. No hay otra respuesta más. No está para nuestras manos tu santa madre, mi querido, estimado amigo y amigo, porque siempre conversamos con usted. 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Recuerden, hermanos míos, los que están por diferentes clases de enfermedades, traten de venir. Con plata o sin plata usted venga, porque nosotros, nuestro compromiso es ayudarle a curar, a salir esa enfermedad negra, esa enfermedad postiza, negra, nauseabunda. Esas personas que han estado con sus problemas, que parecía un fango lleno de barro, que no podían darle solución, pero ahora todo está completamente aclarándose, todo está resolviéndose. Y agradezco a las personas que cuando nos llegan más aliviados. Nosotros no somos Dios que te ponemos la mano y te curamos. No, nosotros entramos en un tratamiento de curación, de restablecimiento a su cuerpo, a su alma y a su mente. Eso es lo que hacemos.
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7: La Policía Nacional destruyó dos laboratorios clandestinos de procesamiento de pasta básica de cocaína en Tocache y detuvo a 9 presuntos implicados durante un operativo conjunto con la Fiscalía Especializada en Tráfico Ilícito de Drogas desarrollado en Alto Culebra.
8: Keiko Fujimori amplió su ventaja en el conteo electoral y quedó a un paso de alcanzar la presidencia de la República, mientras los organismos electorales continúan los procedimientos administrativos previos a la proclamación oficial de resultados.
7: Juntos por el Perú presentó una denuncia constitucional contra el canciller Carlos Pareja por presunto fraude electoral y omisión de funciones, mientras la Cancillería rechazó las acusaciones y aseguró que no existió manipulación de votos en el exterior.
8: El tipo de cambio se mantiene estable en el mercado nacional este lunes, registrando un valor de 3.37 para la compra y 3.38 para la venta, según reportes oficiales.
7: Y en internacionales, Estados Unidos e Irán acordaron establecer una hoja de ruta para alcanzar un acuerdo definitivo que permita poner el fin al conflicto en un plazo de 60 días, según informaron Qatar y Pakistán tras las conversaciones desarrolladas en Suiza.
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0: Damas y caballeros, muy buenas tardes, bienvenidos y bienvenidas al programa Tropigozando la Tarde que corresponde a hoy. Hoy lunes 22 de junio del año 2026, año de la esperanza y el fortalecimiento de la democracia. ¿Qué tal, amigos? Un gustazo tremendo de estar con todos ustedes en este día maravilloso, lunes, inicio de semana. Y el saludo repetido para todos los amigos, para todos los oyentes, los amigos del campo y la ciudad, para nuestros amigos, para todos los caballeros, con un fuerte petón de manos a las damas, a las damitas, dándoles un besito, un besote en la parte que más les encanta. Una miradita, una sonrisita, una guiadita, como regalarles un caramelito. Frente a la magia del micrófono y sala de cómputo. Tu pata, tu chuchera, tu broma, tu causa, el chuchoncito, pintoncito de la radio, el cariñocito del amor, estilo original, el estilo no se copia ni se vende. No soy el mejor, pero sí soy diferente. Programación, me puedo robar las ideas, pero el talento jamás ni te miro, ni te copio, frío con estilo propio. 2 de la tarde, 18 minutos. 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

2 de la tarde, 27 minutos en el programa Trópico, gozando la tarde, estilo diferente, la combinación perfecta con el Chuchoncito Pintoncito de la radio. Nuestro saludo especial y cordial para todos los amigos por el barrio Zaragoza, como también por el barrio Xochichin. Don Wilson y Suiza Cienao y señora Dialí Salas y demás familiares invitan al luto, al corte de luto el día 4 de julio, en honor y recordando el fallecimiento de la señora que en vida fue la señora Antonieta Sinaraba Apuyima. Es de la programación 7 de la noche, misa en la iglesia matriz de nuestra ciudad de Lamas, y después de la misa sírvese pasar al jirón Manco Cápac, sexta cuadra, referencia frente al ex Oro Verde, barrio Xochichi. 9 de la noche, fiesta de luto cacharina, corte de luto bajo el marco musical del conjunto típico Selva Tropical de Alto Pucallpillo de Gonzalo Tapuyema. Entonces quedan invitados a este gran corte de luto, o sea, luto cacherino, que organiza Don Wilson y Suiza Sinaloa y la señora Dialí Salas y demás familiares. Nuestro saludo también por la comunidad nativa quechuaico, a Don Isidro Sangama y su granja avícola de Gallo Horro, con la venta de gallinas mejoradas, precios totalmente rebajadísimos. 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Un otro saludito para los amigos del barrio San Juan. Están haciendo todos los preparativos respectivos y son devotos de estas festividades de la Amazonía peruana. El Comité de Solidaridad del Barrio San Juan, haciendo todos los preparativos respectivos. 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Bien, por la parte baja del Mercado Central, un saludito para mi amigo Rolando Banca, su mamá, el correcto hermano. 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Y la venta de relojes y de reparación de toda la marca y venta de vestido para damas, caballeros y niños. También la cumbre más alta del barrio, un saludito para nuestro amigo Daime Villacorta Ramírez, popular Jumbo y su sastrería Jumbo, ubicado en la primera cuadra del Jirón Lozano Montilla. También nuestros amigos de Tabaloso, Pinto Recocha, Naupa, Malto, Bellavista, San Miguel de Río Mayo, Morales, saluditos para la familia. También por Tarapoto, Sabán de Chilcayo. También nuestros amigos de Cacatachi, Rumizapa, Cuyumbuque, la cuenca Lechera, Jumayo. También nuestros amigos de Pampermosa, Zapatero, la familia, los paisanos. Saludo especial y cordial para mi querido hijo James Sánchez García, su señora, su jovencito también. Para mi querida hermana Blaise Sánchez Corro, su esposo, para mis sobrinos. También para el ingeniero Franco Hidalgo Orgati, laborando y trabajando en bien de la comunidad zapaterina. Muchos saludos también para la familia Sánchez Chume por el barrio Zapaterío. 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

0: 40 minutos, 2 de la tarde, 40 minutos en el programa Tropi, gozando la tarde. Estamos con solcito brillante, preponderante, radiante, y una temperatura de 28 grados Celsius bajo sombra, un poquito de frescura, aunque con unos pequeños barroncitos en el cielo la mayor. Nuestro saludo para todos los amigos que el día de hoy están de plácena, día maravilloso, el lunes, inicio de semana, celebrando grandes acontecimientos, por bautismo, matrimonio, despedida, llegada. Un añito más de feliz existencia y le deseamos muchas felicidades. Y que el Divino Hacedor le colme bendiciones y muchos años más, muchísimos. Muchos saludos también para los amigos del Valle del Cisa, provincia de Dorado, San José de Cisa. Nuestros amigos de Santa Rosa, Santa Marta, Fausta La Mista. Los amigos de Consuelo de Cisa, también los amigos del Bajo Vallaga, Vallaga Central, Alto Vallaga, Valle del Cainarachi, Barranquita. Saludos para la familia Gallardo Espinosa. Son 41 minutos, 2 de la tarde, 41 minutos, tropigo, usando la tarde, es una gente y la forencia y una gente en presentación. 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
1: 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Ahora nos vamos a gozar con la gente bonita, Radio Fuego. 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
1: 2:58 PM.
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3: A pocos días de celebrarse la tradicional fiesta de San Juan este 24 de junio, miles de familias acuden a los mercados de toda la selva peruana para adquirir insumos del Juane, situación que ha provocado un notable incremento de precios en diversos productos de alta demanda.
4: Un informe de la iniciativa MAP advierte que un eventual fenómeno El Niño durante 2026 podría provocar una severa sequía en la Amazonía, afectando ríos, abastecimiento de agua, salud pública e incrementando el riesgo de incendios forestales en toda la región.
3: La Cancillería confirmó que la embajada peruana en Francia fue utilizada para una fiesta privada, luego de difundirse imágenes que involucran al embajador Stephen Haas en un evento social realizado en la sede diplomática de París.
4: El Banco Central de Reserva elevó de 3,2% a 3,4% su proyección de crecimiento económico para el Perú en 2026, impulsando por los sectores comercio, construcción y manufactura, pese a considerar un posible fenómeno El Niño costero fuerte.
3: La OMPE presentó los diseños oficiales de las cédulas de sufragio que serán utilizadas en las elecciones regionales y municipales del próximo 4 de octubre, las cuales variarán según las autoridades que corresponde elegir en cada jurisdicción del país.
4: En internacionales, en Colombia, Abelardo de la Espriella se perfila prácticamente como el próximo presidente de la República, tras obtener una ligera ventaja en el preconteo de la segunda vuelta electoral frente a Iván Cepeda, aunque aún se espera la confirmación oficial mediante el escrutinio correspondiente.
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0: atentos a la hora. La hora es importante. 3:16 en el programa Trópico, usando la tarde, estilo diferente, la combinación perfecta. 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

En la tarde, 26 minutos, 3 de la tarde, 26 minutos en el programa Tropi, gozando la tarde tropicales. A través de los 106.9 mil y YouTube Radio avanzamos contigo. Nuestro saludo para los hombres del campo, gente campesina que labra la tierra, como también para nuestras amas de casa, la reinita del hogar. A los amigos de volante, los amigos chojueres, los estudiantes, los maestros, nuestros amas de casa, la reinita del hogar, las engreídas, así lo llamamos, con mucho amor, con mucho cariño. También nuestros amigos comerciantes, mayoristas, minoristas, ambulantes. A los amigos de la Policía Nacional, los cibernautas, amigos que nos siguen, nos copian a través de la página web www.mileniumrtv.com.pe. También saluditos para los hermanos reclusos presos. Saludos para los amigos carpinteros, los albañiles, los constructores, los mecánicos, los pintores, los vigilantes, los panaderos. Las guapas y hermosas secretarias de la bancada privadas y públicas. Y las guapas y hermosas enfermeras en los diferentes nosocomios de nuestra región San Martín y el país. 3:27 minutos, 3 de la tarde, 27 minutos. Saludos también para los amigos del barrio Zaragoza. ¿Cómo están mis amigos, mis oyentes por el barrio Zaragoza? Por el barrio Suchichi. Saludo especial y cordial para nuestros amigos Don Wilson y Suiza Sinaraba. Está haciendo la gentil invitación, juntamente con su señora esposa, la señora Yalí Salas, y demás familiares. Invitan al corte de luto, o sea, el luto cacherín, el día 4 de julio, en honor y recordando el sensible fallecimiento de la señora que en vida fue Antoñeta Sinaraba Tapujima, con la misa de honra a partir de las 7 de la noche en la iglesia matriz de nuestra ciudad. Y después de la misa sírvese pasar al jirón Banco Capac, sexta cuadra, referencia frente al ex Oro Verde de la ciudad de Lamas, barrio Suchichi. 9 de la noche, fiesta de luto cacharín, corte de luto, bajo el marco musical del conjunto típico Selva Tropical de Alto Pucallpillo, con su director musical Don Gonzalo Tapujima. Entonces queden invitados a este gran corte de luto, luto cacharín, que organiza Don Wilson y Suiza Sinaraba y la señora Diali Salas y demás familiares. 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También nuestro saludito para los amigos de la cuadra del jirón Marcos Mori. 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Usted lo puede visitar, él está ubicado en la primera cuadra de Girón Lozano Montilla. 3 de la tarde, 31 minutos, recordando hermosos temas, porque recordar es volver a vivir. En cada canción es un recuerdo, y un recuerdo es una canción.

En la tarde, 34 minutos. Las muchachas son bonitas, las muchachitas. Ay, ay. Cuidado con la cucarachita. Luego 34 minutos, 3 de la tarde, 34 minutos en el programa Trópico Santo la Tarde, estilo diferente, la combinación perfecta con el chuchoncito, pintoncito de la radio, el cariñocito del amor. Muchos saludos para los amigos. En el día de hoy celebran grandes acontecimientos. Hoy día, el primer día útil de la semana, lunes, por supuesto. Nuestros amigos de Tabaloso, Pinto Recocha, ¿no? Pamaito, Bellavista, San Miguel de Río Mayo, Maceo. Nuestros amigos de San Antonio de Río Mayo, los amigos de La Gloria de Río Mayo, Churuyaco, Churuzapa, La Marginal, Cacatachi, Rumizapa, Morales, Beach. Saludos para la familia, también por Tarapoto, la banda de Chilcayo, por Juan Guerra, nuestros amigos de Cuñumbuque, la cuenca de la Chela Bajo Mayo. Como también saludos para los amigos de Huimbamoyuna, Santana. También nuestros amigos de Pampa Hermosa, Zapatero, la familia, los paisanos, los amigos. Saludos especiales y cordiales y reiterados para mi querido hijo James Sánchez García, su señora, su Juancito. También para mi querida hermana Blis Sánchez Corro, su esposo, para mis sobrinos. También para el ingeniero Franco Isidalgo Riático, un saludo para su señora esposa. Para su querido papá, donde hemos tenido algo río, la señora Artemisa Riático. Y también el saludo para la familia Sánchez Chumbe por el barrio Zapaterillo y por el barrio Laya, el saludito para la tía Elmirita Mori Córdoba. 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Referencia a solamente 2.5 kilómetros del distrito de Cuyumbuque, antes de llegar al caserío de Huimbamoyú. 3:37 minutos, 3 de la tarde, 37 minutos.

0: 3 de la tarde, 42 minutos en el programa Tropi, gozando la tarde. Nuestro saludo para todos los amigos, para todos los oyentes, algunos celebrando grandes acontecimientos, por bautismo, matrimonio, despedida de llegada, bueno, fue lo que cocina festividades. A uno la conquista de un amor, otros se levanta enlace matrimonial, como también un añito más de feliz existencia. Lo deseamos muchas felicidades. Y que el divino Señor le colme bendiciones y muchos años más. En la torre 43 minutos, Tropi, gozando la tarde, es una gentil deferencia y una gentil presentación. 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
1: 3 de la tarde, 59 minutos.
2: A continuación, nuestros titulares.
3: La Policía Nacional destruyó 2 laboratorios clandestinos de procesamiento de pasta básica de cocaína en Tocache y detuvo a 9 presuntos implicados durante un operativo conjunto con la Fiscalía Especializada en Tráfico Ilícito de Drogas desarrollado en Alto Culebra.
4: Keiko Fujimori amplió su ventaja en el conteo electoral y quedó a un paso de alcanzar la presidencia de la República, mientras los organismos electorales continúan los procedimientos administrativos previos a la proclamación oficial de resultados.
3: Juntos por el Perú presentó una denuncia constitucional contra el canciller Carlos Pareja por presunto fraude electoral y omisión de funciones, mientras la Cancillería rechazó las acusaciones y aseguró que no existió manipulación de votos en el exterior.
4: El tipo de cambio se mantiene estable en el mercado nacional este lunes, registrando un valor de 3.37 para la compra y 3.38 para la venta, según reportes oficiales.
3: Y en internacionales, Estados Unidos e Irán acordaron establecer una hoja de ruta para alcanzar un acuerdo definitivo que permita poner el fin al conflicto en un plazo de 60 días, según informaron Qatar y Pakistán tras las conversaciones desarrolladas en Suiza.
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0: Atentos a la hora es importante, 4 de la tarde, 17 minutos, 4, 17 minutos en el programa Tropigozando. La tarde estilo y frente a la compaginación perfecta. Con el chuchoncito, pintoncito de la radio, el cariñosito del amor. En la fiesta de San Juan. El estilo original, el estilo no se copia ni se vende. No soy el mejor, pero si soy diferente programación, me puedo robar las ideas por el talento jamás. Ni te miro ni te copio, frío con estilo propio. Requiero un saludo para todos los caballeros, con un fuerte petón de manos a la dama, a la damita, dándoles un besito, un besote en la parte que más les encanta. Una miradita, una sonrisita, una guiadita, como regalarles un caramelito. 4:18, 4 de la tarde, 18 minutos. 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

4 de la tarde, 26 minutos, 4, 26 minutos, ahí avanza el tiempo no se detiene, el tiempo es el peor enemigo de radio, nos vamos rumbo hasta las 5 de la tarde con la música para bailar, para gozar, para divertirse, atrás de los 112.9, Milenio Tu Radio, avanzamos contigo. Nuestro saludo también para los amigos del barrio Zaragoza, nuestros amigos del barrio Suchichi, saludo para los amigos Don Wilson y Suiza Sinaro y la señora Dialí Salas y demás familiares que están invitando a la fiesta de corte de luto para el día 4 de julio en honor y recordando el fallecimiento de la señora que en vida fue Antonieta Sinaraba Tapujima. Esta es la programación, 7 de la noche, invita a la misa de honras en la iglesia matriz de la ciudad de Lamas y después de la misa sírvase pasar al jirón Manco Cápac, sexta cuadra, referencia frente al ex Oro Verde, barrio Suchichi. 9 de la noche, fiesta de luto cacharina, corte de luto, bajo el marco musical del conjunto típico Selva Tropical de Alto Pucallpillo de Gonzalo Tapujima. Entonces quedan invitados a esta fiesta de corte de luto, luto cacharina, que organiza Don Wilson y Suiza Sinaraba y señora Dialí Salas y demás familiares. También un saludo para el barrio Munichis, para el barrio Quilluepa, 25 de septiembre, 21 de noviembre. También nuestros amigos del barrio Ancuayo, cerquita del cielo, cerquita de Dios. 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

4 de la tarde, 35 minutos, ritmo y sabor y buena música. Ya no concuerdo con esta cuñita. Por si acaso no hay música fea ni mujer fea, para todos hay los gustos. 4 de la tarde, 35 minutos, reiterado saludo para los amigos del Valle del Sisa, provincia del Dorado, San José de Sisa, Valle Cainarache, Barranquita, la familia Gallardo Espinosa, otros amigos también de Tabaloso, Pinto Recojo, Chanao, Morales, Vista, Arapoto, La Banda de Chilcayo, Cacatachi, Rumizapa, Cuyumbuki, Pampermosa, Zapatero, reiterado saludo para la familia, los paisanos, los amigos. En especial para mi querido hijo James Sánchez García, su señora, su jovencito también, para mi querida hermana Blis Sánchez Corro, a su esposo, Arrilo Flores Ramírez, mi sobrino Josué Tito, César Humberto, el popular Pepito y su reno bebé Calzales Chinguito, frente a la Plaza San Martín, Zapatero, Perú. Un saludo también para el ingeniero Franco Isidalgo Riatigue, laborando y trabajando en bien de la comunidad zapaterina. Un saludo para su señora esposa, también nuestros amigos de Polo Ponda, Uchumuyaca, Nuevo Selendín, Cerro Pampa, San Juan de Taiquibi, y otros amigos de Carañayacu, Nuevo Mundo, Bagazán, Vistoso, como también nuestros amigos de Wimbamuyuna, está Wimbamuyuna, que va a estar de pláceme, va a estar de gala en las festividades de San Juan. 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

0: 4:42 el objetero, ¿eh? Se dedica a vender leche de oje para los pollecos y para los que tienen su chicuaca o sus lombricoides, sus oxirolombricoides, así es. 4:42, 4:42. 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

4:52, 4:52, bien amigos, ya nos vamos. Todo inicio, todo principio tiene su final. Nosotros ya llegando a la recta final del programa, que corresponde hoy lunes, lunes 22 de junio del año 2023 o 2026. Ayuda, esperanza y el fortalecimiento de la democracia. A nombre de nuestros amigos, a nombre de nuestros auspiciadores y al nombre mío le decimos: permiso, permisito, bellísima tarde, cuídense, trabajen, sin envidia ni rencores, tampoco maleteos. Hasta mañana.

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1: 4 de la tarde, 56 minutos.
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3: A pocos días de celebrarse la tradicional fiesta de San Juan este 24 de junio, miles de familias acuden a los mercados de toda la selva peruana para adquirir insumos del Juane, situación que ha provocado un notable incremento de precios en diversos productos de alta demanda.
4: Un informe de la iniciativa MAP advierte que un eventual fenómeno El Niño durante 2026 podría provocar una severa sequía en la Amazonía, afectando ríos, abastecimiento de agua, salud pública e incrementando el riesgo de incendios forestales en toda la región.
3: La Cancillería confirmó que la embajada peruana en Francia fue utilizada para una fiesta privada, luego de difundirse imágenes que involucran al embajador Stephen Haas en un evento social realizado en la sede diplomática de París.
4: El Banco Central de Reserva elevó de 3,2% a 3,4% su proyección de crecimiento económico para el Perú en 2026, impulsando por los sectores comercio, construcción y manufactura, pese a considerar un posible fenómeno El Niño costero fuerte.
3: La OMPE presentó los diseños oficiales de las cédulas de sufragio que serán utilizadas en las elecciones regionales y municipales del próximo 4 de octubre, las cuales variarán según las autoridades que corresponde elegir en cada jurisdicción del país.
4: En internacionales, en Colombia, Abelardo de la Espriella se perfila prácticamente como el próximo presidente de la República, tras obtener una ligera ventaja en el preconteo de la segunda vuelta electoral frente a Iván Cepeda, aunque aún se espera la confirmación oficial mediante el escrutinio correspondiente.
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Sigue bailando, amigos, señoras y señores. Aquí está Marinera con los solteritos. Y todo el mundo se pone a gozar.

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1: Bienvenidos, queridos y estimados hermanos y hermanas, oyentes de esta prestigiosa radioemisora donde usted me esté escuchando a lo largo y ancho de todo nuestro querido Perú. Realmente para cada uno de vosotros es una bendición poder oír en estos momentos palabras de fe, amor y esperanza. Palabras que van a alentarte tu vida y sobre todo te van a quitar ese peso de encima porque usted está dudando. Si usted tiene dudas, contratiempos y quieres una respuesta ahora a través de la radio de una manera gratuita, escríbenos al 922-729-582 para poder orientarte a través de la evidencia y clarividencia. Si usted es una persona que en estos momentos, de pronto la tristeza, el dolor, los problemas, porque los problemas nunca tocan a la puerta, los problemas ingresan a nuestra vida sin ser invitados.

todo lo ve de negativo. Por eso estamos aquí, Pedro Castro, Marco Aurelio y Jesús Peláez García, para poder ayudarle, para poder brindarle a cada uno de ustedes el conocimiento, la sabiduría ancestral. ¿Cuántos hombres y mujeres llegan día a día a nuestro santuario de los casos imposibles? Donde esa dirección usted ya lo conoce, donde por más de 30, 40 años se te escucha esta dirección. ¿Para qué? Para que llegue usted con el espíritu decaído y saldrá completamente alentado. Mucha gente viene desde lejos, desde Campanilla, Huicungo, llegan desde Santa Rosa de Milloyo, gente de Nuevo Cajamarca de Naranjos, pero gente que viene preparados a hacerse una consulta y hacerse curar. Maestro, he venido preparado para llevar mi remedio, para que me pueda curar, para que me pueda sanar. Usted ya me atendió vía telefónica, vengo preparado. Hay gente que a veces viene directamente, pero también vienen preparados. Del Alto Viabo, amigos que están en Pampa Hermosa, amigos desde Yurimaguas que nos visitan porque esta radioemisora y las demás radioemisoras que estamos interconectados de manera simultánea, llegan. Y verdaderamente, cuando nos llaman por teléfono a los 4 o 5 días, Maestro Jesús, Maestro Marco, estoy mejor, me siento fortalecido, me siento mejor. Usted me ha hecho botar toda esa mugre, esa podredumbre, me ha hecho botar todo eso. Ahora me siento bien. ¿Y sabe por qué se siente bien? Pues el poder de la fe. Cuando te hacemos expulsar daño, maldades, brujerías, hechicerías, cuando te quitamos ese peso de la brujería, cuando sacamos esas prendas y te hacemos un verdadero seguro secreto, usted se va a sentir bien. Y lo más importante es que usted va a conocer quién te hizo el daño, quién te hizo la maldad, para que usted se pueda cuidar, no para que usted haga venganza. Muchos dicen que la venganza es dulce. No, como yo siempre digo, el de arriba se encarga. Dios se encarga de darle su merecido a quien hizo algo malo contra ti. Porque yo tampoco te voy a decir devuélvele el mal, no. Dios es justo. Dios quiere que usted escuche este mensaje. Dios quiere que usted se prepare de una vez por todas. Dios quiere que usted sienta esa capacidad y esa fortaleza mental y espiritual para que usted pueda enfocarse y venir a visitarnos. ¿Y dónde? 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Aquí nos están escribiendo y nos dice lo siguiente: Maestro, le escribo desde Zapozoa. Yo quiero saber por qué mi esposo me dejó hace un mes y me ha mandado un mensaje que ya no quiere saber nada de mí, de mis tres hijos. Yo tengo 38 años y él tiene 44 años. El don de la videncia y clarividencia, hermana de Zapozoa, nos dice lo siguiente: tu esposo se ha ido aburrido, se ha ido porque se ha cansado y no es que está con otra mujer. Él mucho tiempo te dijo que cambiaras. Puedo ver y visualizar que eres una persona que más ha preferido a tu familia, más ha sacado cara por tu familia y no te ha importado este pobre hombre. Este pobre hombre, cansado de tanta humillación, de poca atención que le ha brindado, se ha ido. Ahora te hace falta, pero no te hace falta porque lo amas, te hace falta porque no hay plata, no hay dinero, no hay curiqui, por eso que usted lo extraña. Durante todo ese tiempo, cuando el marido tenía plata, tenía dinero, era bueno. Pero a veces las situaciones cambian. A veces no hay trabajo. A veces el negocio marcha mal. Ahí sí, la mujer le apesta, le aburre. ¿Cuántos hombres cuando no hay plata, no hay dinero? Pareciera que las mujeres fueran interesadas. Les aburre el marido. Por eso, discúlpame la expresión, acá estoy visualizando, hasta le has traicionado a este hombre. Ahora, a tu edad, ya no eres la misma jovencita de hace 3, 4, 5 años, ¿no? Ya no eres esa misma mujer. Por eso yo te digo, todo en este mundo, todo tiene su merecido. No te han hecho daño, no te han hecho maldad. Yo puedo visualizar que usted no ama a su marido. Nunca lo amó. Y sabe Dios si esos tres hijos son de su marido. Eres una mujer mala y fuiste siempre interesada. No te podemos ayudar porque realmente eres una persona que no amas y solamente amas a una persona cuando le hace falta. Palabra de Marco Aurelio.

0: Heraclio el Grande, gran maestro metafísico, espiritista y santero mayor. Siguiente mensaje que nos viene llegando. Recuerden bien que nosotros no somos adivinos, somos videntes clarividentes y no tenemos pelos en la lengua. Sí, no tenemos pelos en la lengua para poder decir la verdad y nada más que la verdad. Atención, Pampermosa. Atención, Pampermosa, nos escribe en este mensaje, nos dice: maestro, quiero saber si la enfermedad de mi padre es por manos ajenas o para la ausencia médica. Él tiene 62 años, le envío la foto, vamos a ver la foto. A través de la foto puedo ver y visualizar que no es una enfermedad para la ciencia médica. Los ojos los noto hundidos, su cara está completamente, como ustedes dicen, pocheco, flaco, debilucho, pero ya lo han dado vitaminas, ya lo han dado medicina, pero nada mejora. Él está atrapado en un trabajo de venganza. Aquí puedo visualizar que hace 2 años a 3 años atrás, tu padre tuvo un problema con una mujer que era viuda. Se amaban, se querían, pero todos pensaban que tu padre estaba por interés con esa viuda. Los hijos le mandaron a hacer un trabajo a tu padre. Sí, porque tu padre tenía deudas y esa mujer lo apoyó, lo ayudó. Sí, lo apoyó, lo ayudó, pero no es porque tu padre sea un hombre aprovechador. Hay una hija de esa viuda que le mandó a hacer un trabajo de brujería para separarlo primeramente, que esa mujer lo odie, y de un momento a otro tu padre comienza a enfermarse. Ahorita tu padre está completamente jodido. Ve un árbol de lupuna colorada. Por ahí debe estar enterrado, sepultado su ánimo, su espíritu. Por eso, por más medicina que ustedes lo pongan, nada va a mejorar y nada va a levantarle el ánimo. Tráigalo en ayunas. Tráigalo en ayunas lo más pronto posible. Siguiente mensaje. Nos dice desde la banda de Chilcayo. Banda de Chilcayo. Hola, maestro. Soy del signo de Aries. Tengo 23 años. Quiero saber si me voy a quedar con mi enamorado. Él tiene 26 y estoy embarazada de 3 meses. Escúchame bien, eres una mujer de 23 años, estás embarazada, dama del signo de Aries. Lamentablemente, tú no me dices, pero puedo ver que es un hombre que tiene familia. Puedo ver que tiene una pareja y tiene 2 hijos este hombre. Pero eres una mujer que tú sabías claramente porque son compañeros de trabajo. Él no se va a hacer cargo de ti. Usted piensa que de repente, porque él han pasado buenos ratos de placer y de pasión, pensaste que él te amaba, ¿no? Y tú eres tonta, porque él siempre te dijo las cosas claras. Te dijo las cosas claras. Lo que tienes que hacer, no destruir un hogar. Porque la Biblia dice: maldita la mujer que quiere construir su felicidad sobre las lágrimas de otra mujer. Escúchame bien, no eres una niña ingenua que te engañaron. Usted sabía lo que se metía y yo creo que a propósito usted se ha hecho embarazar. Ahora que ese hombre va a preferir a su mujer. Sí, cometió un error porque usted. Ahora, ¿quién va a sufrir las consecuencias? Es esa criatura que tienes en tu vientre. Tarde o temprano, como siempre digo, las cosas caen por su propio peso. Te quedará sola. Más bien hágase curar, porque usted es una chica, no te digo de una manera negativa, pero que te ha ido muy mal en el amor. Puedo percibir 1, 2, 3, 4, hasta 5 personas en tu pasado, hermana de mi corazón. Eres una persona que realmente eres una chica fácil, como diría, pero yo no te considero una chica fácil, sino una chica que a su madre, a su padre le han maldecido la casa, el hogar, para que tú cargues con esa pesada cruz del desamor y de la tristeza. Palabra de tu hermano Marco Aurelio. Visítame para decirte qué puedes hacer, para que puedas encontrar un buen padre para esa criatura mañana más tarde, un buen hombre, y no sigas de mano en mano, de hombre en hombre, como una falsa moneda. 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Pausa y retorno.
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3: Efectivamente, amables amigos, amables oyentes, hermanos espirituales en Cristo, continuando nosotros con su programa, hoy y todos los días a esta hora, de lunes a sábado. Hermanos míos, la intención de Pedro Castro, de Jesús García y de Marco Aurelio, el Grande. Estamos aquí dando y ayudas espirituales a mucha gente que nos vienen justamente de distintos lugares de este departamento del San Martín. Agradecer en estos momentos a la gente de Rodríguez de Mendoza y quiero agradecer al señor Juan Carlos de El Molino, allá en Rodríguez de Mendoza, donde siempre me hace recordar a través de la llamada, porque ya todos los días mencionamos nuestros números a través de esta audición. Me dice Jesús García, me gusta tu programa y me daría gusto conocerte, pero voy a llevar a mi madre. Quisiera que en la radio que tú hablas me digas por qué mi madre está postrada en su casa, ahí en su cama, en su habitación, ahí está postrada mi madre. Ya gastamos todos los medios económicos, lo hemos llevado a la ciudad de Lima, tengo hermanas allá justamente, nos han pedido que lo llevemos. Justamente mi madre ya tiene ya más de 4 operaciones. Pero hermano Jesús, yo quisiera decirle claramente y nos digas a través de la emisora radial si su enfermedad de mi madre es para sus manos y ustedes o es para las manos de alguien. Querido hermano Juan, allá en El Molino, tu madre viene padeciendo hace mucho tiempo, más de 11 años, una enfermedad para la ciencia es rara, porque ya lo hicieron de diferentes clases de análisis. Tomografía, ecografías, lo han puesto también en esa cámara, yo, donde muchas veces ven desde el cráneo hasta la planta de los pies. Salen ciertas hematomas en la cabeza. Hermano mío, a tu madre lo detectaron que tenía unas hematomas, unos cuajos de sangre en la parte del cráneo. Eso es lo que sale mayormente en su examen, en su tomografía. Lo que sucede es que ya se sometió a medicamentos de la ciencia médica. Mire, amigo Juan, allá en el molino de Rodríguez de Mendoza, yo sé que usted es un fiel oyente de nuestro programa. Hemos hablado acaso solamente hace una hora, pero ¿qué te quiero decir, amigo mío? Tu madrecita, cuando era joven, ella tenía preocupaciones por el maltrato que lo daba tu señor padre. Hasta lo llegaba a agredir físicamente, lo golpeaba justamente con cualquier cosa que él encontraba frente a sus ojos. Ustedes eran pequeños. Era demasiado celoso tu señor padre. Y esos hematomas se han ido acumulando. ¿Y qué es lo que está pasando? Que tu madre tiene no solamente uno ni dos. Ya lo han hecho dos operaciones al cerebro. Pero siempre se acumula eso. Tu enfermedad de tu madre, yo quiero decirte la enfermedad de tu madre, amigo Juan Carlos. Pueden ustedes continuar con la ciencia médica. Si no, lo que sucede es que ustedes quieren que rápidamente se cure. Justamente ya lo han tenido en el Almenara, en Lima. Ha estado casi como 3 meses tu madrecita internada. Pero tú sabes que hay tratamientos que pasan los 3, los 4, los 6, el año, 2 años. Y hay que tener paciencia y hay que tener el dinero para poder de esa manera comprar los medicamentos carísimos que venden mayormente los farmacéuticos. Hermano mío del alma, yo te sugiero que tomes calma y sigas nuevamente, porque aquí en la visualización que tú me has pedido, tal vez tú crees que es de repente maldad o brujería. No, señor. Aquí sale un maltrato físico. Hace muchos años que tu padre lo ha maltratado a tu señora madre. Por eso que tu madrecita se siente postrada, mi amigo. Téngale paciencia. Yo sé que la paciencia se les ha agotado a todos ustedes. A veces quieres que tu madre se vea y ha hecho un cadáver para que lo entierren. Porque hasta tu propia mujer te ha dicho: más te dedicas a tu madre que a mi persona. Pero es tu madre. Y tu señor es tu señora. A veces yo he visto que hay gente muchas veces que quieren mayormente que esto se acabe. Que estas enfermedades acabe rápido a la persona. Lo entierren. Y de esa manera quedarse ustedes libres. Claro. Amigo, le digo de todo corazón, allá en el molino al señor Juan: téngate paciencia, nosotros no podemos hacer nada, porque bien claro dijo Marco Aurelio: curamos lo que la ciencia muchas veces se agota. Curamos nosotros enfermedades psicosomáticas, enfermedades por brujería, por daño, por hechizo, burundangas que le hayan dado. En estos momentos hay una llamada de las cuales nos están escuchando. Pero más tarde va a ser nuestra conversación. Amigos míos del alma, recuerden que nosotros estamos en Tarapoto. Juan Carlos, no hagas el viaje. Tú me dijiste que ya estaba dispuesto, has hablado con tu familia, con tus hermanas de Lima, que vengan a Tarapoto. No, señor. A mí no me gusta hablar una cosa por otra, porque usted tiene que continuar, su madre se va a recuperar, y como está un poco que le ha dado como parálisis, tienen que hacer mayormente ejercicios. Tienen que darle de comer y tienen que darle su medicina a su hora, señor. No hay otra respuesta más. No está para nuestras manos tu santa madre, mi querido, estimado amigo y amigo, porque siempre conversamos con usted. 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Esas personas que han estado con sus problemas, que parecía un fango lleno de barro, que no podían darle solución. Pero ahora todo está completamente aclarándose, todo está resolviéndose. Y agradezco a las personas que cuando nos llegan más aliviados. Nosotros no somos Dios que te ponemos la mano y te curamos. No, nosotros entramos en un tratamiento de curación, de restablecimiento a su cuerpo, a su alma y a su mente. 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Adelante, controles.
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6: La Policía Nacional destruyó dos laboratorios clandestinos de procesamiento de pasta básica de cocaína en Tocache y detuvo a 9 presuntos implicados durante un operativo conjunto con la Fiscalía Especializada en Tráfico Ilícito de Drogas desarrollado en Alto Culebra.
7: Keiko Fujimori amplió su ventaja en el conteo electoral y quedó a un paso de alcanzar la presidencia de la República, mientras los organismos electorales continúan los procedimientos administrativos previos a la proclamación oficial de resultados.
6: Juntos por el Perú presentó una denuncia constitucional contra el canciller Carlos Pareja por presunto fraude electoral y omisión de funciones, mientras la Cancillería rechazó las acusaciones y aseguró que no existió manipulación de votos en el exterior.
7: El tipo de cambio se mantiene estable en el mercado nacional este lunes, registrando un valor de 3.37 para la compra y 3.38 para la venta, según reportes oficiales.
6: Y en internacionales, Estados Unidos e Irán acordaron establecer una hoja de ruta para alcanzar un acuerdo definitivo que permita poner el fin al conflicto en un plazo de 60 días, según informaron Qatar y Pakistán tras las conversaciones desarrolladas en Suiza.
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1: Bienvenidos, amigos, a una cita con su destino. En su programa Encuentro con lo Desconocido. Gracias a todos ustedes, amigos, que me alegran la vida con sus lindos testimonios. Y cómo no estar feliz si es que desde muy temprano me dicen Randú de la India, gracias. Y gracias porque han recobrado la salud, porque con salud todo se puede hacer en la vida. Se trabaja y se puede ganar dinero. Como hay dinero, hay salud, se disfruta del amor. Amigo, amiga que me estás escuchando, amigo que hoy día te encuentras delicado de salud, usted que vive en los lugares alejados, que vive en los pueblitos, usted que ahora no tiene dinero para una consulta, usted que no tiene a nadie, porque es lo que me dicen ahora, me dicen Randú de la India, estoy solo, hoy no tengo plata, hoy no tengo amigos, hoy no tengo ni familia. Cuando tenía mis animalitos, cuando tenía mis buenas cosechas, para las fiestas, para carnavales, para Navidad, para mi cumpleaños, ahí sí estaban todos. Pero hoy que no tengo nada, hoy que estoy enfermo, nadie me visita. Es la realidad que muchos están viviendo. Aquellos quienes ya llegan a una tercera edad, que los años pasan la factura, también son olvidados hasta por su propia familia, hasta por sus hijos, que ya tienen su familia, que ya están en otros lugares, fuera de la ciudad, hicieron un esfuerzo, los padres, para que puedan alcanzar sus sueños, para que estudien, para que triunfen, para que encuentren un buen trabajo, y ahora no se acuerdan de sus padres. Y me da tanta pena, porque justo ayer conversando con el señor Tomás, me dijo Randú de la India, tengo a mi hijo que está en el extranjero. Gracias a Dios, él está bien, porque ya tengo algunos amigos y me comentan, me dicen que está bien. Pero él me llama así solamente cuando es Navidad, para fin de año. Me dice que va a venir, pero yo lo entiendo, porque sé que él tiene su esposa, sus hijos. Yo lo entiendo y yo ruego a Dios que le vaya bien. Un padre, una madre desea lo mejor para sus hijos.

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0: 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Iván está escuchando en este momento el programa y él está muy agradecido porque le ayudamos a su abuelito. Iván escucha el programa a través del internet. Él está fuera de Tarapoto y me envió la foto de su abuelo. Yo le voy a enviar para los remedios y usted envíele hasta la casa. Así se hizo, ha tomado su remedio y él está feliz, contento. Este nieto está bendecido porque se acuerda de su abuelito, lo extraña, lo quiere mucho, siempre está atento. Un nieto bendecido por Dios, porque le está yendo bien. Cuando uno hace las cosas bien, todo le va bien. Amigo que me escuchas, ¿dónde te encuentras en este momento? Seguramente muchos están luchando. Tienen su trabajo, pero dicen, yo no puedo ayudar a mis padres, a mis hermanos, porque no tengo trabajo. No tengo trabajo, dicen. Y es verdad, hay muchos que están arrimaditos por ahí. Hay muchos que ya incluso el familiar, el amigo ya lo corrió. Porque no es fácil cuando no tienes un ingreso. 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Es importante realizar esa consulta, descubrir, conocer qué hay detrás de todo lo malo que le está ocurriendo, porque hay mucha gente que está sufriendo tanto y viene con este sufrimiento ya durante mucho tiempo. Hay quienes tienen años. Entonces, no puedes quedarte de brazos cruzados. No te resignes. Tienes que alcanzar la solución de ese problema. Quiero que usted se sienta contento. Quiero que usted se sienta agradecido cuando veas que tus problemas han quedado completamente resueltos. 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